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3: Este primer tiempo hablamos de que Costa Marfil tuvo también su riesgo mayormente en el sector derecho, donde va el hermano mayor de Cirilo Güell del PSG y Diomandé. Y aquí, los percances que tuvo la saga central, Singo, Aguadú, la verdad que se confundieron varias veces y le dieron la oportunidad. Es increíble lo de Yeboah, el hombre mejores números en esta temporada en el fútbol internacional. Por eso prueba. Y aquí otra más de las de la selección ecuatoriana. Moisés, que avanzó mucho. Viste que fue un eslabón clarito en esta, es una asistencia formidable para Minda, que hace lo que la jugada pedía, darle primera, buscar el otro palo, pero lo de Vite es sensacional. Ecuador tomó un tramo final correctísimo cuando Pedro Vite se animó a jugar y empezó a mover un poco más al combinado tricolor. Esto fue lo mejor de los primeros 45 minutos. Ya volvemos atrás de las señales del Amazonas.
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0: Volvemos desde Filadelfia, ya con los equipos regresando al terreno de juego. Veremos si regresan todos completos.
1: Sí, quizás por alguna molestia hay alguna variante. Después no creo que Becasés se anime a hacer algún cambio. El partido está ahí para Ecuador, teniendo que tener sus ajustes, sus cuidados, porque es una selección marfileña que, decíamos, ha sabido generarnos riesgo en esa banda derecha, donde Incapié no logró ganar los duelos que habitualmente gana. Pero está con problemas en la defensa Coste Marfil. Ecuador se lo vio fluido. Yo creo que ahí estamos viendo ya un cambio. Y yo creo que Coste Marfil, Alfonso, además por el tema de las amarillas de Dohue, de Kessié, de Fofaná, o sea, los dos centrocampistas amonestados, el lateral derecho amonestado, que Ecuador puede seguir yendo a ese lado, necesitará alguna variante.
0: Vamos a ver qué es lo que hace. Vamos a ir con Hugo Quintana en la parte baja. Él le recibe a los equipos. Hugo.
2: Alfonso, están retornando los equipos al terreno de juego. Ya en un momento verificaremos si se confirma alguna variante.
0: Muy bien, entonces vuelven los equipos. Bueno, vuelve Ecuador. Hemos estado cerca, fue curioso porque uno dice cero tiros al arco y sí, dos palos.
1: Es lo que decía, la estadística internacional, Alfonso, no contempla los remates al palo como remates al arco. Pero después nosotros vimos, y una cosa es lo que te cuenta el dato grande, seis remates de Ecuador, pero dos remates fueron al palo, y hablamos del riesgo porque fueron muy riesgosos. El remate de Ener Valencia, que fue plenamente casi que un penal en movimiento, que le erra al arco Ener con la zurda. Después un par de intervenciones también correctas de Moisés. En riesgo, Ecuador tuvo más oportunidades claras, lo que no quiere decir que Coste Marfil no las tuvo, también las tuvo. En una fórmula más repetida, decíamos, por derecha, pero es un equipo que también está ahí a tiro.
0: Minutos. Por ejemplo, el cruce de Alan Franco no está ahí.
1: No se contempla en la estadística,
0: pero
1: claro.
0: Fue in extremis, o sea, que haya llegado como llegó Alan Franco es un tema que, sí, esa fue una jugada muy, pero muy peligrosa. Pero bueno, ya regresan los equipos, veremos si produce algún cambio. Ahí está Alan Franco, ahí está Alan Minga. Ecuador va a volver con todo su equipo.
1: Claro, la duda, Alfonso, era un poco por el estado de Franco, porque estaba un poco cojeando, y quizás la prueba con Nilson Angulo, que yo creo que en algún momento va a buscar José Carlos entrar a tener esa gambeta fresca y punzante para Dohue, que está amonestado.
3: Por dos cosas. Lo que pasa es que, a ver, cuando en la previa habíamos hablado de Minga, lo hacíamos también porque se entendía que a nivel de sacrificio para correr hacia atrás, era un futbolista un poco más dado a eso que Nilson Angulo. A veces Nilson, desde el desorden, te puede en campo rival generar muchas cosas, pero no tiene tácticamente tal vez ese sacrificio que creo hoy, entre otros factores, también hizo que Becaché se arranque y se decante por Minga. Ahora, una cosa es lo que planificas en la previa, aparte la postal, increíble.
1: Es fascinante,
3: no,
1: esto, la verdad.
3: No podemos dar de...
1: Decía, no dejamos, no deja de sorprendernos la asistencia récord que está marcando Ecuador. Decíamos porque el Mundial de Qatar no tuvimos más de 6.000, 7.000 personas.
0: Que era un montón.
1: Ya era demasiado, obvio.
3: Bueno, y en este contexto, Minga no pudo a nivel individual generarle esos duelos permanentes a su lateral. Y en cambio le costó a veces seguirlo a Dohue para protegerlo un poquito más a un Piero, que víctima del futbolista más talentoso de Costa de Marfil, también ha quedado expuesto en esta primera mitad.
0: Bueno, muy bien, va a comenzar el segundo tiempo. Los marfileños tienen ahora movimiento de pelota. Atención. Pepe le entrega hacia atrás a Kessié, amigas, amigos. En el segundo tiempo, en el Mundial de Fútbol, en la cancha de Teleamazonas, está jugando la selección ecuatoriana, que empata por ahora 0-0 con Costa de Marfil. Y aparece Gonzalo Plata para quedarse con el balón. Le pide Piero Incapié, y está Gonzalo. Se lo saca Diomandé, sigue Gonzalo. Se pasea en el círculo central, luego la juega para Alan Franco. Alan también la pisa. El balón es de Joel Ordóñez. Pelota por izquierda. Juega bien ahora Pedro Vite. Recibe Alan. Pedro Vite. Bien para Ener. Ener que la toca. Este es Piero de Taquito. para Ener. Ener Valencia, pide Gonzalo, allá va Gonzalo, se acomoda, se la devuelve, un poco largo Ener, y pone la pierna. Fofana pegó en el palo, no pegó en el palo nada más y se fue afuera. Bueno, de entrada nomás llegó.
3: Hay que encontrarlo más entre líneas a Gonzalo Plata, porque él es capaz de en un ratito generarte esto. Excelente lectura además de Ener, que toca y va. No queda estancado en el momento o en la zona en la cual él le entrega la pelota a Plata. Y después hace lo que corresponde, que es rematar al arco, como pueda. Termina impactando en la base del vertical y se ha salvado otra vez
4: Plata de Marfil. Te digo, José Carlos, me está gustando el partido de Plata. Sin balón, destacamos la presión, los robos que ha tenido. Cómo se está moviendo, cómo está haciendo siempre un relevo para todos los compañeros. Otra vez en alto nivel el hombre del Flamengo.
0: Y ahora fue un poquito largo, ¿no? El balón lo está luchando Moisés. Pelota de Fofana, que la juega por derecha para Dué. Empieza a trepar Dué. Allá lo va a buscar a la Minda. Por el medio, que sí es el que la tiene. Dué de nuevo, hacia atrás, con Singo. Singo que la toca por el medio. Fofana, otra vez Singo. Atraen a los ecuatorianos. Badú prefiere abrir por izquierda para Conan. Allá va Conan. La tira largo a las espaldas de Alan. Y balones de Touré. Alan está arrimado. Trata de irse. Sigue todavía. Lo para bien. Agarraba después. Cuidado. Ahí está Alan Franco ya recuperándose en la marca. El balón sigue siendo de Pepe. Cuidado en el área. Ya está Gonzalo. Lo agarran. El balón de Gonzalo. Gonzalo Plata entre tres. La juega con calidad. Moisés se la devuelve y Gonzalo que alarga. Vaya Piero, vaya. Vaya que por el medio se viene Alan Minda. El centro. Uy, se me parece que se apresuró un poquitito.
4: Sí, fue muy adelantada, pero otra vez, cómo destraba ataques, cómo se está comprometiendo Gonzalo Plata con el equipo. Upa, ahí está.
0: Falta de Alan ahora, sí. Cuando intentaba irse Touré. Es un tiro libre que favorece al cuadro africano en este inicio. En este inicio de segundo tiempo.
4: Incluso en la falta, José Carlos, se ve que, a ver, obviamente te tira el túnel y le interpones el cuervo, pero no hay la pierna, no está la raspada.
3: Ahí le está el golpe, incluso el brazo, más que otra cosa. Ahora, a ellos hay que cortarlos ahí. La falta de Franco es correcta, porque si no puedes robar, si sales a presionar y saltas y no obtienes rédito, hay que cortar. Porque en cambio ahí ellos, con espacios, es que se hacen fuertes corriendo el espacio.
0: El balón es de Kessié. Juega hacia atrás. Abadú prefiere alargar con Conan. Conan con el balón. La tira arriba, ahí está Alan Franco, muy atento. Touré quiso dejar que la pelota corra. No se sorprendió Alan Franco. Y el balón ahora es africano. Allá arrimándose Joel Ordóñez. Y la pelota es de Pedro Vite. Pedro Vite que se viene con el balón. Pedro todavía para Moisés.

0: Vázquez, otra vez Pedro Vique, pide por allá bien abierto, tiene hincapié, el balón es de William Pacho. Piero le dice, tomémoslo con calma. Balón ahora de Joel, se viene Joel por derecha. Ahí está Gonzalo Plata pidiendo en paralelo. El balón va largo porque lo buscaban. A John Yeboah, logró sacarla Conan Fofaná, el central Agbadú. Y aparecía justito Ener Valencia, Fofaná le pegó un pelotazo. Allá va llegando por derecha Pepe, uy, allá y se viene peligroso. Que sí, va a tirar el centro, enganchó ante William, ya se recuperó, cuidado el remate. No le pegó bien el jugador Diomandé, que aparecía por el medio, le pegó con la zurda, pero llegó el cuadro.
1: Otra vez, banda derecha de los marfileños. La velocidad, donde después estamos viendo algún descuido ya en esa zona de la media luna. No es la primera vez que llega algún jugador con oportunidad de remate. Diomandé, que vio como un compañero fue a zona derecha y después él apuró algo el disparo.
0: La pelota es de Hernán Galíndez. Pega con William Pacho. Ahí está William. Todo bien en su propio campo. Le pide Piero hincapié por izquierda. El balón es de Moisés Caicedo. Otra vez para William Pacho. Por acá, juguemos por derecha. Le señalaba Joel Ordóñez. La tiene Alan Franco. Jugando ahí con John Yeboah. Se la devuelve. Viene Alan Franco. Alan que la toca cortito. Pedro Vite, Pedro que la juega ahora con Moisés, este alarga, por izquierda Alan Minda, Alan ahora, encara Alan, Alan Minda la tira arriba, lo abraza, eso vale, dice el árbitro, yo eso no lo cobro, esos agarrones, la pelota la jugaba Pepe, el balón es, otra vez, el jugador marfileño, llegaba bien Piero Hincapié, tirando la pelota afuera, es un lateral que favorece el conjunto africano.
2: Ellos tienen a Diomandé, que en cada mano a mano nos exponen. Y Ecuador no ha encontrado por fuera ese cambio de ritmo, ese duelo uno contra uno.
0: Ahora ganó bien Piero y se viene John Yeboah. John Yeboah se dejó madrugar desde atrás. La pelota es de Kessié. No tiene con quién jugar por derecha, por eso se ve obligado a tirarla hacia atrás. Tanto que llega a poder de Fofana para Agbadú. Balón de Conan, el lateral izquierdo. Conan logra superar a Gonzalo Plata, que lo persigue, sigue Conan, Gonzalo Plata lo persigue, espectacular.
1: Impecable.
0: Gonzalo Plata, así también recuperando el balón, Gonzalo y John Yeboah. Gonzalo esta vez no entregó bien, entregó dividida y por eso que la saque es Agbadú, que logra jugar por el medio. Parece que hizo un gran esfuerzo Gonzalo y después ya le faltó claridad. Cuidado que se viene por el medio Pepe, que alarga ahora para Diomandé y eso es peligroso. Mano a mano, el centro, gol, no, pegó en el palo. Guaji, nos salvamos ahora, el palo, los palos de acá, el arco de acá es el que está embrujado.
1: Insoportable Diomandé, es insoportable la verdad, porque cada vez que encara y esta ni siquiera tuvo que desbordarlo a Piero, sino que tiene un centro con mucha ventaja.
2: Sí, pero Diomandé llega demasiado libre porque la pelota llega fácil a él, ¿no? Y entonces al costado de Vite o de Moisés, bajó Pepe, recibió, expandió el costado, volvió al área y casi igualí marca el gol. Pero repito, esa zona central donde las pelotas le llegan a Diomandé es la primera parte del problema. Después Diomandé es la otra, pero si el jugador no corta, no recupera antes, está complicado.
0: Ahí está William Pacho, el balón es de Hernán Galíndez. Lo que esperábamos, un partido bravo, bien Hernán para Gonzalo, no pudo acomodarse. Cuidado Diomandé, se arrima Piero, cuidado, ahí está William Pacho y logra sacarla. Se viene ahora Doué. Momentos difíciles para la selección ecuatoriana. Lo mandé por el medio. Recibe Fofaná, zurdazo. De cualquier parte. Momentos.
1: Y el partido también está viéndolo superado en duelos a Minda. Minda no está logrando todavía trascender ofensivamente. Y como bien apunta José Carlos, no puede cortar. O la salida de Doué y también acompañarlo a Hincapié para que no siempre sea mano a mano. Yo por eso decía, para mí, además de la amonestación de Doué, una alternativa en algún momento puede ser Nilson Angulo para tenerlo al lateral allá y también refrescar esas piernas.
0: Aquí está Joel Ordóñez, que juega para Alan Franco. Alan con la pelota, Pedro Vite. Ahí está Pedro, se va hacia atrás. Y luego la juega para William Pacho, que por izquierda le va a entregar a Piero Hincapié. William primero la jugó con Alan Minda, este sí la jugó con Piero, que la toca por el medio. Moisés Caicedo, Moisés y el área. Uy, ay, ay, la pelota. La pretendía Alan Minda, no fue bueno lo de Moisés. El balón es de Agbadú. Agbadú que se enredaba, logra jugar ahora con Singo. Alarga por derecha. Otra vez la tiene Doué. El balón es de

0: equipo africano. Cinco de nuevo. Se abre. Ahí está el zaguero central. La levanta bien William Pacho. Sin embargo, recupera Diomande. Hugo.
1: Se sacó el chaleco. Nilson Angulo está por ingresar.
0: Ahí está Nilson Angulo, sí, entonces.
2: Es lo que pedía el partido, José Carlos, porque además decía, Dogué está amonestado y hay que ganarle y encararle buscando duelos a el hermano del extremo del PSG.
3: Hay una cuestión física también, en donde Mina no llega al 1.70 y su lateral, Dogué, está por el 1.87. Entonces Nilson Angulo también, inclusive hasta para defender el espacio, tiene otra zancada, otro tranco con el 1.80 que maneja. Con lo cual, desde lo individual a nivel ofensivo, está claro que Mina no sacó ventajas, pero es que inclusive para correr a su lateral y apoyarlo en pie, es una variante que tiene total sentido.
0: Ahora los jugadores de Costa de Marfil prefieren entregarle la pelota a Ecuador. La tocaba John Yeboah. John Yeboah que gana el balón. Allá va John Yeboah. John Yeboah al zurdo. Sigue enganchando. Le pide Alan. Alan y el área. Quedó solito. El centro. Y salva con André Gaba por el otro lado Gonzalo. La pelota la saca el jugador Touré. Balón dividido. Había una mano. Pedro. Pedro. Pedro. La zurda. Pedro. Le pegó un zurdazo. Y la pelota se pierde fuera. Llega Ecuador.
3: Buscó el palo de la mano izquierda de Fofana, Pedro Vite, cuando tal vez todos imaginamos que quería colocarla con borde interno hacia el otro poste, como el tiro de John Yeboah. Con Ecuador logra recuperar en campo rival, presiona y obtiene pelotas. Costa de Marfil sufre mucho. Cuando Ecuador no roba ahí y tiene que ir hacia atrás porque no pudo en la presión cortar la línea de pase, entonces vienen los mejores minutos o las mejores acciones de los africanos. Hugo.
1: Se retira Alan Milda con el 14, ingresa Nilson Angulo, el hombre del Sunderland, 22 años. Este es su partido número 15 con la selección ecuatoriana de fútbol.
0: Y en cambio hay varios cambios, se va Oaxi. El centro delantero.
2: Viene Diallo, el del Manchester.
0: Los cambios hubo entonces. Se mueve la pelota, el balón por izquierda. Ahí estaba, caía, ¿no? Diallo.
2: Bueno, y Boni, que es la reciente novedad, porque recién alcanzó a nacionalizarse un mes del Mundial, el delantero del Inter. Sabe que los titulares son Lautaro y Turán, pero Boni es de estas jóvenes promesas también. Y recién lo pudo adquirir, por así decirlo, Costa Marfil. Así que suma talento, uno del United y uno del Inter.
0: Diallo se viene ahora, cuidado, cuidado, ahí está. Fofana se demora demasiado, pero tiene ayuda por derecha, el centro. Apaga el incendio ahora, Joel. Vaya, tenemos que recomponernos. Se hizo peligroso Costa de Marfil. El balón por derecha, Diallo y Boni entraron a reemplazar a Waji y Touré. La pelota es de Pepe. Juega para Dogué. Dogué se frena hacia atrás a levantar el centro. Diomande. Este es Agbadou. Agbadou la tira arriba. Cuidado con Boni. Se vino Diomande a jugar por izquierda. Diomande ahora. Diomande y Alan se metió en el área. Diomande la tiró arriba.
2: Vaya. Que su mejor posición siempre fue por izquierda, o sea, lo estamos viendo destacar mucho en este partido por derecha, pero ahora fue a su mejor lado.
3: Un diablo, Diomande. Inclusive le gana a Moisés Caicedo, que en ese tipo de pelotas, en esos choques, en esos duelos, se impone contra cualquiera. Acá termina perdiendo. Boni es más alto inclusive que Wally, 1.89, poco más centro delantero natural, chico que este año en pocos minutos marcó 7 goles y puso 6 asistencias. Siento que Costa Marfil tira toda la carne en el asador y a partir de no romper la estructura, pero sí incrementar velocidad por fuera, Ecuador tendrá que estar muy, muy concentrado en no tener pérdidas, porque cada una de esas pérdidas en salida nos ha costado carísimo.
0: Ahí estaba buscando Piero sin llegar. El esférico es el equipo africano que sigue, la juega hacia atrás. Agbadou es el que la tiene. Le pide Conan. Conan en campo ecuatoriano. Va jugando con Diomande. Se la toca a Boni. Diomande queda solito el centro y salva a Joel. La pelota es de Fofana. Se demora y se la saca Gonzalo. Luego el que la tira arriba es Alan Franco. Ahí está luchando Ener. Va a ganar 5, sin embargo. Juega hacia atrás.

0: Fofana es el que la tiene. Primeros minutos complicados para la selección ecuatoriana en el segundo tiempo.
1: Y ojo con algo, ya no es marcado el doble punta, porque Diallo está tratando de meterse un poquitito más hacia adentro, lo tiró a la derecha Nicolás Pepe, entonces fortalece el medio campo el equipo de Costa Marfil, y quien se adelanta y está empezando a marcar también diferencias de Fofaná. Así que ojo con eso, cambió un poco la estructura y es su momento del partido.
0: Señor, y la tiene Boni, ahí está perseguido por William Pacho, la jugó bien hacia atrás, otra vez Diallo, va a levantar el centro, cambia todo, la busca Diomandé, en el mano a mano con Alan Franco, ahí llega John Yeboah para ayudar en defensa. Trata de irse, se fue por fuera, otro centro y otra vez Joel. La carga será para los centrales tricolores.
2: Estamos haciendo lo mismo y lo mismo no está entregando resultado. Yo creo que va más allá de una cuestión individual, porque lo sufrió Hincapié, que juega Champions, y ahora lo sufre Franco, que está en Brasil. Lo cierto es que Diomandé, en el uno contra uno, nos liquida. Y nosotros no estamos encontrando formas de que ese uno contra uno sea más sucio.
0: Cuidado, Fofaná, busca perfil, derecha, se desviaba la pelota. Y apareció Hernán Galíndez. Solo él faltaba también aparecer entre los defensas. Este es un momento bueno de los africanos. Aquí tiene que aparecer la experiencia y la categoría de varios de los nuestros. Trata de poner un poquito de paños fríos a la temperatura Moisés Caicedo. Va jugando con Joel. Ahora Alan Franco. La pelota es de Gonzalo Plata. La levanta para John Yeboah. Se cruza Badú. La va a ganar el jugador Conan. Le quita Gonzalo y acelera. Gonzalo no va a llegar. Llegó. No, el juez de línea le dice que no había llegado, aunque no se convence Gonzalo. Y la pelota será del equipo de Costa de Marfil. Se va a producir un nuevo cambio. El juez de línea. ¿Es eso o no? Hugo.
3: Alfonso, y son Ángelo Preciado y Jackson Poroso los que están listos para ingresar. Se molesta Sebastián Becasese con el cuarto árbitro. No le dejan hacer la variante a la selección ecuatoriana de fútbol. Y se solicita que haga el lateral el cuadro de Costa de Marfil.
0: Ahora el árbitro dice que es falta de Alan Franco.
2: Creo que va a romper la estructura y va a colocar línea de tres.
1: Sí, y tiene que hacerlo, porque se reacomodó bien Costa Marfil y Ecuador todavía en ese hombre por hombre no logra trascender.
2: Porque estamos jugando espejo, ¿no? Entonces, en el espejo, es decir, 4-4-2 ambos, con dos por fuera, dos por dentro y un punta y un media punta, ellos nos superaban. Cuando el espejo, con el uno contra uno, no te alcanza, hay que compensarlo con estructura. Entonces Ecuador ahora, veremos quién es el otro que sale, va a jugar con línea de tres para intentar hacer que uno de esos stoppers pueda controlar la diagonal de los dos de afuera, de esa izquierda o derecha, de los extremos de Costa Marfil, y entonces no sufrir tanto como lo hemos venido haciendo con Diallo y con Diomandé en el desarrollo del partido. Desde el concepto, habrá que ver cómo sale, está bien que Becachese intervenga, porque no estaba bastando aplicar, hablar, moverlo a Nilson Angulo por Alan Minda, porque ya la estructura de Costa Marfil se había impuesto.
0: Quedó, ¿cómo quedó entonces? Quedó Joel jugando por derecha. Mira, busca a William, el árbitro dice que hay una falta. ¿Sí? Entonces, Ángelo Preciado quedará un poco más arriba, Joel de lateral y Jackson Poroso de central.
2: Hay dos posibilidades, o agranda línea y hace línea de tres, o coloca a Joel de lateral para que sea un poco más firme en el uno contra uno y Ángelo de cuarto volante.
1: Claro, aquí está en la foto el 4.
2: Acá está foto de 4-4-2, no 3. Joel de lateral, repito, para intentar desde el uno contra uno protegerlo más a sus zagueros. Es un defensor un poco más fuerte que Franco, Joel. Y Ángelo Preciado de 8, no, de volante abierto, no de carrilero, por lo menos en esta foto inicial. De cómo entró todo.
1: Ahora también tiene un poco de sentido, decíamos, primero, había que recomponer y que ponga Joel más firme en esa banda, porque Franco además ya estaba desgastado contra Diomandé. Tiene más sentido. Y en la otra banda va Diallo, que se movió.
0: Se viene ahora Pedro Vite. Juega con Ángelo. Ángelo que engancha en su primera pelota. Juega hacia atrás. El balón es de Jackson Poroso. No, es. Sí, él la tocaba ahora con Joel Ordóñez. Va a jugar muy como lateral. Ahí está Jackson de nuevo. Para William. William intentaba con la zurda, esta vez no pudo acomodarse. Es un lateral que favorece al cuadro de Costa de Marfil, que se sintió más cómodo en el segundo tiempo. Vamos a ver cómo

0: la parado el equipo ecuatoriano ahora que ya se hicieron los cambios. Y que terminó haciendo una línea de cuatro, ¿no? Joel, sí. Jackson, William y Piero Hincapié.
1: Y Franco de volante derecho, como lo ha utilizado mucho Becasese, hoy tendrá también que ayudar bastante y ver si logra ser determinante en ese costado, Ángelo Preciado.
0: Ángelo Preciado.
1: Sí.
0: Ya se va a mover el balón. La pelota arriba de Dué. Ahí aparecía Boni. Atrás, Diallo. Prefiere girar y tocarla con Akpaktu. Pide por izquierda Conan. Y presiona Ángelo Preciado. El balón de Diomandé. Diomandé que se frena. Y la tira otra vez atrás. Akpaktu. Al otro lado para Singo. Costa de Marfil todavía con el balón. Doué es el que la tiene. Ahí lo presiona. Wilson Angulo. Balonazo largo a dividir. Aparece William Pacho. La saca, busca a Angulo, se arrimaba bien Ener. El balón se va a perder fuera, es un lateral que favorece al cuadro africano.
2: Y no podemos agarrar el balón. No es un momento muy, muy discreto de Ecuador en cuanto a la forma de sostener el ritmo del partido. Nos tiene metido contra el arco. Tal vez, como hemos agrupado más al equipo en los primeros 30 metros, ya no nos agarran tan mal parados. Pero lo cierto es que el segundo tiempo en absoluto ha sido parecido a ese mejor tramo de la primera mitad, donde apareció Vite, donde apareció Moisés, donde en ocasiones se juntaban con Plata y Ecuador desde la tenencia podía fluir y podía básicamente meterlo a Costa de Marfil contra su propia área.
0: La pelota es de William Pacho. Ahí le pide Pedro Vite. Ya la tiene Pedro. A jugar por izquierda con Wilson Angulo, no, prefiere volverla. Otra vez William, el zaguero central. Se le entrega Jackson Poroso. Jackson que juega con Joel Ordóñez. Joel hace un carrusel, luego la saca, un derechazo que fue muy abierto y la pelota se perdió fuera.
2: El tema es que esa banda derecha a nivel técnico queda expuesta, porque Joel es un central que está jugando lateral en este rato, ni siquiera es como Piero que normalmente ya tiene ese desarrollo. Y Ángelo es un futbolista de banda que le queda más cómodo la cancha de frente siendo lateral y no tan cómodo siendo extremo con campo a la espalda. Entonces habrá que ver si Ecuador puede salir y fluir desde esa banda derecha como en esta ocasión no pudo.
0: Ahora se equivocó Fofaná, la tira arriba Ángelo Preciado para Ener. Ener con Moisés, ahí está Moisés, la toca para Ener. Ener va a llegar más bien para yo, el jugador Preciado, el centro, la sacaba ahora Fofana. El balón es de Moisés. Y finalmente que sí, la tiró arriba. Cuidado que ahí queda dividido todo. Jackson Poroso no llegó. El balón es el jugador Pepe. Domina el balón todavía. Trata de irse. Moisés no puede pararlo. Es Boni. Boni con la pelota. Larga. Se viene por derecha. Ahora Dué. Y se hace peligroso. El balón es de Diallo. El mano a mano. Diallo por el medio, Diallo que engancha, Diallo se metió al área, Diallo, el centro muy fuerte, un pelotazo para Boni. Otra vez el balón se fue afuera.
1: Sí, inusual, decíamos, que Piero esté perdiendo tantos duelos en banda. Aquí otra vez Diallo lo encara en la banda derecha, el hombre del United y estuvo cerca de marcar una asistencia muy peligrosa. Menos mal, la saga de Ecuador terminó cerrando. Hay que encontrar el balón, Ecuador no logra juntar pases, no logra posicionarse en campo contrario. Y esta pelota larga que por momentos la ganó, veremos si la vuelve a ganar.
0: Allá va, buscando la pelota entonces. Todavía con el esférico, Nilsson Angulo. Nilsson la juega atrás. Llegaba muy, muy exigido, por eso no pudo Piero. El balón es de Kessié, juega por izquierda, Conan. Conan la tiene, balones de los africanos, ahí está Moisés, ganando para Joel, Joel para Ángelo, que salta y se viene, allá va, Ángelo Preciado, el centro, la tiene Gonzalo, el arquero, mete las manos y después ya no pudo llegar Ener. ¿Cómo le quedó a Gonzalo? Eso necesitábamos para meternos en partido.
2: Hay que refrescar mentalidad, hay que refrescar conceptos. Ecuador ya en este mismo partido

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0: Muy bien, volvemos entonces en el cumbre, en el cooling break.
1: Se le resiste a Gonzalo ese gol en ese contexto de jugada, ¿no? Cuando le queda el arco de frente enganchando a su pierna natural, pasó contra Países Bajos, pasa ahora. El tiro fue al andar, no pudo entregarle colocación y Fofana mete bien los puños para no complicarse. Ahora, esa es la típica jugada en la que Ángelo Preciado sí puede marcar una diferencia real. Donde no tenga tal vez que en espacio reducido generar duelos, sino que al contrario explote el espacio, porque es vertical, es rápido. Buena lectura del futbolista del Mineiro y Plata tuvo esas que en este momento del partido habría sido clave poder invocar, porque no estamos cómodos y de repente terminas golpeando al rival en el momento en que ellos mejor están. En todo caso, si había un momento donde cortar el tiempo nos venía bien, es este. Para que el Caché se pueda hablar, refrescar conceptos y quitarle algo del ímpetu con el cual Costa Marfil estos primeros 20 o 25 minutos de la parte complementaria ha competido.
2: Que el que nos sacó en esa acción literal fue Moisés Caicedo, porque la pelota que le pone a correr al espacio apreciado no la veíamos venir.
0: Bueno, muy bien, la pelota ya volvió a jugarse. Está en movimiento, la tiene Conan, que la tira arriba, va retrocediendo. Jackson Poroso, bien Moisés, que traba y gana y la juega ahora para Pedro Vite. Pedro Vite que engancha y alarga por derecha. El balón es de Ángelo Preciado. Ángelo la tira arriba para Gonzalo. Gonzalo Plata la tira fuera. Agbadú, lateral en ataque que favorece a la selección ecuatoriana de fútbol. Que se va a acercar. ¿Es Joel Ordóñez o será el mismo Ángelo Preciado? Hay que sacar rápido Gonzalo. Ah, no, fue córner. Tiro de esquina. Tiro de esquina. Que favorece al cuadro tricolor. Vendrá Gonzalo. Mientras van llegando los centrales ecuatorianos a meterse en el área del cuadro de Costa de Marfil. Aquí viene Gonzalo Plata para levantarla. Gonzalo y el área. Gonzalo la saca del primer palo. El jugador Fofaná va corriendo y el que gana es Diomandé. Cuidado con el contragolpe. Caí ahora Boni. Le van a sacar bien una tarjeta.
2: Marita. Era justa la falta. Era falta muy táctica porque si le llegaba a ganar la posición, Diomandé iba picando solo en banda zurda. Así que había que cortar ahí a como de lugar.
1: Ahora, no puede ser que de una pelota parada nuestra, una acción peligrosa favorable, terminemos sacándole una amarilla a un central y cortar la transición de esta manera. No podemos ejecutar tan mal ese tipo de acciones, sobre todo con gente que ha demostrado ser tan vertical y tan complicada de defender en las transiciones.
0: La pelota es otra vez de Pepe. La juega ahora Undoé hacia atrás. Cinco. Y otra vez Costa de Marfil. Agbadú es el que la tiene, le pide Conan. Agbadú ya la juega con Conan. El lateral izquierdo alarga para Diomandé. La entrega mal y el que gana es Gonzalo. Gonzalo Plata para Moisés. Moisés que la pisa. Juega ahora con William Pacho. Este la toca con Jackson Poroso. Jackson se refugia atrás en Hernán. Hernán Galíndez es el que avanza un par de metros y después le va a pegar un zurdazo larguísimo. La va a buscar Nilson Angulo. El que se cruza es Singo, que logra bajarla bien, pero ahí está bien Piero. Ahí roba el jugador en el Valencia. Se arrima finalmente Fofana. Le gana la línea y logra tocar para Conan. Conan para Agbadú, el zaguero central. Este juega con Singo. Esto sigue 0-0. Y todos estamos agarrándonos fuerte. Pelota en la mitad de la cancha. Pepe va jugando ahora con Doué y este para Singo. Singo que la juega por el medio, que sí es el que la tiene ahora. Otra vez jugaba con Doué, el que llega por el costado. Pelota a las espaldas de los zagueros. Cuidado con Boni. Boni, el centro. William Pacho se caía y luego aparece el jugador Hernán Galíndez, que saca rápido. Se viene Moisés. Ataca el equipo ecuatoriano. Moisés que va jugando por derecha para Gonzalo. Gonzalo otra vez para Moisés. Le pide nuevamente Gonzalo. Prefiere jugar hacia atrás. Este es Ángelo Preciado. El balón es de Joel Ordóñez. Y la pelota es ecuatoriana. Aquí está William Pacho. Uno de los mejores zagueros centrales del mundo. La va tocando para Pedro Vite. Pedro que gira. Ahí la va a jugar ahora con Moisés. Moisés Caicedo otra vez. Pedro Vite. Balón del equipo tricolor. Se viene todavía Pedro. El balón es de Gonzalo Plata. Gonzalo por derecha. Le pide Ángelo. Allá va Ángelo. A tratar de desbordar. Ángelo Preciado amaga con irse por fuera. Y se fue nomás. Allá va Ángelo. Mete el centro y se cruza. Agbadú. Y luego completa Fofaná. Y sale a medias porque ya la gana bien Orgo Joel Ordóñez. El balón es de Pedro Vite. Nuevamente la tiene Ángelo Preciado. Está entregándole ahora a Joel. Joel para Moisés. Otra vez para Joel. La pelota es de los ecuatorianos. Ahí está todavía Joel. Balón hacia el otro lado. Recuperamos el esférico un ratito. La tiene ahora William Pacho. William con el balón. Y ahora Pedro Vite es el que viene por izquierda. Nilson Angulo trata de pisarle el balón, golpeó en su cuerpo. En línea dice que es lateral para Ecuador. Nilson Angulo y se cruza ahora Singo. Sin embargo, el balón es de Pedro. La juega bien con Moisés. Pelota de Angulo. Este alarga para Piero Hincapié. Piero le pide Nilson. Nilson engancha a Nilson. Se enredó todavía. No se mete en el partido Nilson.
2: Todavía no logra trascender la gambeta de Nilson. Le ha llegado poco a la pelota. Pero en dos, tres intervenciones que tuvo, no logra imponerse aún en los duelos. Ecuador está buscando mucho el pase seguro, todavía no el pase de riesgo. Sabe que estamos en una zona delicada y bueno, se vendrán más variantes.
1: Uno de esos es la Rola Rodríguez. Y yo creo que Ecuador necesitaba un 9 que pueda sostener más pelotas cuando saltábamos líneas o que pueda exponer un poco más a los centrales de Costa de Marfil. No estábamos encontrando un rebote, una segunda acción. Y eso le facilitaba la vida a ellos, porque podían recuperar rápidamente en los momentos en los cuales a nosotros nos presionaban y nos obligaban a jugar en largo. Entonces, la variante tiene sentido, porque Enner no se había impuesto. Después de los primeros 15 minutos, tal vez, donde retrocedía y podía entre líneas moverse, los centrales le habían ganado ya las últimas 4 o 5 acciones de forma consecutiva. Desde el concepto, insisto, después hay que ver cómo sale, Rodríguez puede permitir una potencia diferente y que esas pelotas al espacio sean ya más difíciles de defender para ellos.
0: Y otro tema que hay es que la parte física todavía, claro, 100% no está Enner Valencia, ¿no? Que venía recuperándose de una lesión.
2: Sí, igual viene haciendo 4 goles en los últimos 8 partidos Enner, pero sí, claro, la Rola hoy además es un delantero que te desgasta mucho, que entra muy fuerte. Y creo que es oportuno que ingrese alguien que además tiene 10 temporadas en el fútbol belga.
0: La pelota es de Pedro Vite. Ahí está Pedro. La juega bien con Gonzalo. Gonzalo la toca. ¡Ah! Para Moisés desde atrás. No madrugaba. Oh, la huí. El balón es de Diallo. Se va hacia el centro. Sigue Diallo todavía. Defiende bien la pelota. Logra jugar para Conan. Conan la tiene. Y alarga más todavía. Yo mandé. Va jugando por el medio. Se vino. Sangaré todavía con el balón. No lo deja pasar. Y lucha tras el balón Moisés. Está ya. Un abrazo de amigos. Sí. No pasa nada.
2: Oulay entró en el lugar de Pepe. Sangaré, el hombre del Nottingham Forest, que apuntaba también como ser titular por Fofana, que ya empezaba a jugar más adelantado. Y creo que por ahí va a ir un poco la tendencia. Y esperemos, bueno, que los 10 goles que tienen esta,

0: entrarle fuerte con el empeine, va muy centrado. Buen disparo de Plata, que para mí ha sido lo mejor de Ecuador ofensivamente.
1: Ahí está, otra vez, Gonzalo. El balón es de Pedro Vite. Pedro que le está jugando para Jackson Pozo. Jackson prefiere tirarla para William Pacho. El balón es ecuatoriano. Ahí está William. Pide la rola. El balón es del equipo ecuatoriano. Pedro Vite otra vez. Prefiere jugar para William. El que pide ahora es Jackson Pozo. Ahí está Jackson. Jackson dominando el balón, va jugando con Joel Ordóñez. Joel que la tira arriba y la gana Gonzalo. Gonzalo que la está tocando. Nuevamente el que aparece es Moisés Caicedo. Ahí está Moisés. Balón nuevamente del equipo ecuatoriano. Triangula con Pedro Vite, la tiene William Pacho. Hasta allá no van los africanos. Pelota de Jackson Pozo. Larga, prefiere jugar con Joel. Joel la tira larga para Ángelo. Ángelo quiso bajarla, no lo hizo bien. El que gana era el jugador. Parecía ahí que sí. De atrás vino Moisés y le van a sacar una tarjeta amarilla, me parece, a Moisés.
2: Tendrá que irse un minuto que sé también.
1: Ahí está. Eso que llegó primero, pero sí, ¿no?
2: ¿Le sacó no la amarilla?
1: Sí, le sacó.
2: Sí. No me parecía que no echó una amarilla. Sobre todo porque termina en contacto de balón.
1: Me pareció que le sacó, ¿no? Pero vamos a ver. El tiro libre que favorece al equipo de Costa de Marfil. Chingo. Chingo con el balón. Juega hacia atrás. Fofana. El que pide es Agbadú. El balón es otra vez de Costa de Marfil. Nuevamente Fofana. Ahí está recibiendo Chingo. Cinco se lleva, la adelanta demasiado y luego se da un piscinazo, pelota ahora de Nilsson. Nilsson juega con Moisés, este la toca para Jackson Pozo. A donde William, se viene William, el zaguero central, William Pacho, que va jugando ahora para Pedro Vite. La toca por derecha, Jackson Pozo, más atrás, el que recibe es Hernán Galíndez. Hernán que tiene la pelota en su poder. Va a sacar largo con un derechazo. La va a buscar Nilsson. La va a buscar la rola. Ahí se arrima Cingo que logra rechazar. Pero va a ganar Piero. Piero hincapié. Piero que mete el centro. No llegaba todavía la rola. De la disputa. Por eso la tiene Fofana. Que se apura y sale bien porque recibe solo Oalí. Ahí está cruzando la mitad de la cancha para entregarle a Diomandé. Diomandé mano a mano ahora con Joel. También es Ángelo Preciado. Ángelo le señala a Joel. Tú por fuera, yo por dentro. El balón vuelve a ser, sin embargo, de los marfileños. Oalí va a jugar hacia atrás. Sangaré. Y la devolución es de Kessié, que quedó para jugar un poquito más arriba. Chingo la toca con Agbadú. Y ahora Sangaré. Ataca Costa de Marfil. La tiene ahí, presión Ecuador. Esférico de Diomandé. Lo para media Joel. Sigue Diomandé. Peligrosísimo. Llega Joel. Había tocado finalmente Boni.
2: Ahora.
1: El córner. No, no, el saque de gol.
2: Creo que posición adelantada. En todo caso es pelota a favor de Ecuador. Habíamos controlado un poco mejor esa banda con el doblaje de Joel con Ángelo Preciado. Pero después el fútbol también es talento uno contra uno. Y es el talento lo que te rompe la estructura. Porque acá le hacen lo que tiene que pasar, dos contra uno. Y le ganó a los dos. Después no logra encontrar bien Conan la posibilidad para disparar. Buen relevo de Joel, que también va cerrando ahí el tiro. Y de esa manera terminamos salvándonos. Insisto, en un momento donde Costa de Marfil no sufre, pero tampoco había podido agredir como en ese tramo donde una y otra vez encontró situaciones al punto de que Becachese le tocó intervenir con las variantes de Joel y de, perdón, de Jackson Pozo y de Ángelo Preciado.
0: El tema es que siempre está la sensación de riesgo cuando la toma Diomandé.
2: Que es algo que nosotros hoy, por ejemplo, no tuvimos. Salvo Plata.
0: Pero más flotando por dentro.
2: En un contexto no tanto de verticalidad, sino de moverse entre líneas, de tocar, de volver paredes. Ecuador no tuvo un futbolista que pueda hacer sentirle a Costa de Marfil que en cualquier momento va desde el desequilibrio a empujarlos contra el arco. Entonces, cuando nosotros también pudimos haber expuesto a su defensa con esos uno contra uno de los últimos 20, 25 metros, ellos se impusieron. Cambia la figura, les toca a ellos exponernos o encararnos uno contra uno y bueno, han visto cómo hemos sufrido.
1: Se quedó con un hombre menos un ratito, un minuto, no un ratito. Joel Ordóñez, que llegó justito para tocar el balón. Bien ahí la rola.
0: De mantenerse así Alfonso, extenderíamos la racha invictos a 20. Dentro de esos 20 estaríamos llegando a nuestro 12º empate

0: Dentro de esos empates, recordemos que 7 de los 11 que empatamos fueron 0-0.
1: Cierre 6 de septiembre del 2024 fue la última derrota de Ecuador jugando partidos oficiales.
2: Ganaba bien la rola, la pelota en el área. Finalmente logra tocarla Sangaré. Va con Conan. Este para Dio Mandé. Ahí está Gonzalo. Lo obliga a equivocarse. Pero con falta, dice el árbitro. Así que va a mover el balón. Viene con el esférico. Sangaré. Lo entrega a Singo. Este por derecha. Por allá estando Wey Diallo. Se viene Costa de Marfil. Lo para bien Nilson Angulo. Pero la tocó al final el marfileño. Que no se convence. Ya va a mover el balón. Piero Hincapié. Desde la izquierda.
1: Y mientras las variantes de Costa de Marfil no rompieron estructura, pero fueron más apuntando a intentar refrescar para ganar, lo cierto es que Ecuador le apostó al control. Y en un Mundial, siendo no lo ideal, porque nos hubiese encantado no meter hombres frescos para ganar, para ir a buscarlo, nos tocó afrontarlo de esa manera porque se nos estaba encimando.
2: Allá va Nilson, Nilson Angulo, ¡Nilson! Se le fue encima Robé, con el brazo, eso, apareció Nilson Angulo, ganando la posición. Y el lateral se vio obligado a meterle el brazo y a tirarle al piso. Y allá van los centrales ecuatorianos.
0: Muy de vivo, muy de maña la de Dowé, porque hace un contacto leve, lo va soltando el hombre del Estrasburgo, al del Sunderland. Sabe que está amonestado, por eso no puede entrar pierna fuerte abajo, sino un contacto más sutil en la parte alta.
2: Bueno, ahora para meternos en el área, allá va William. Allá va también Piero Hincapié.
1: Tiene que encenderse Nilson.
2: Allá va Jackson Poroso. Dice Joel. Y yo me podría meter en el área, Joel. Por favor, hágalo. Y está también la rola. Dígame si no es artillería pesada. Además, Nilson Angulo. A ver cómo nos va con los jugadores africanos. Y le va a pegar Moisés Caicedo. Moisés y el área. 6 jugadores tricolores. A buscarla por arriba. Moisés la metió en el área. El cabezazo de Joel. Y la pelota se fue afuera. No, si fue córner, claro. ¿Cómo? Córner, tiro de esquina. Estuvo cerca Joel Ordóñez.
1: Es difícil poder ganarles a ellos en el juego aéreo y sin embargo los encimamos, los complicamos y la barra ecuatoriana de la tribuna empieza a animar, empieza a sentir que hay opciones.
2: Nos levantamos, ¿qué pasó? Algo están reclamando. ¿Fue?
0: Recordemos que el tiro de esquina se puede revisar siempre, pueden verificar si fue o no.
2: Pero
0: sí, tocó en la cabeza el marfileño.
2: ¿Fue
0: sí.
2: Cabeza?
0: No remató Joel.
2: Sí, eso fue. Ya lo revisaron, más bien me parece que era para ver dónde golpeó.
0: Sí, y que
2: pelota.
0: No se agarren, está pidiendo, por si acaso.
2: Y aquí se viene, otra vez, es Nilson ahora, Nilson Angulo, el que le va a levantar, Nilson, nos levantamos todos, a ver Nilson, para meterle en el área, llega la pelota pasada, y Joel, la pelota se cruza, allá va Ángelo Preciado, gana bien, sigue Ángelo, mete el cuerpo finalmente, ya no pudo quedarse con el balón, el esférico se fue afuera. Lazo, un saque de gol que favorece al cuadro de Costa de Marfil. Tenemos ya 42, casi 43. Se toma con calma el arquero Fofana. No sé si los dos casi que se quedan un poco conformes.
0: Nadie arriesga demasiado porque sabe lo complicado que es el otro. Y además un mundial que por primera vez va a tener a 8 mejores clasificados en los 12 grupos. Y después, si pescas alguna al final, la vas a querer aprovechar. Bueno, se va el amonestado porque saben que ya Nilson iba más por ahí. Y ya había cometido otra falta. Es entendible.
1: Cosonú,
0: el hombre del Atalanta.
1: Cosonú, que es central. Lo que pasa es que, a ver, uno los ve a estos y son realmente, a nivel físico, imponentes. Entró Sangaré 1.91, entra Cosonú con 1.89, reemplazar un lateral 1.87, o sea, yo creo que ahí ha estado la clave en el segundo tiempo también, donde Ecuador no encontró un ritmo físico para poder competir mano a mano.
2: De Moisés, puntapié sobre Ángelo, ¡ey! ¡Puntapié sobre Ángelo! Lateral que favorece al equipo marfileño, llegará Conan para mover el balón, esto está 0-0. Nuestras mejores chances se nos fueron en el primer tiempo. La saca Joel. El que devuelve es Conan. Ahí está bien Moisés. Pelota para Nilson Angulo. La rola luchaba. Canac Badú. La tiene Fofaná. Que la está levantando. El balón para Singo. Logra girar Singo. Le gana la posición a Nilson Angulo. Y se viene. Embalado el centro. ¡Cuidado! ¡Gol! No puede ser. ¡Gol de Diallo! La tocó con la zurda. Se nos escaparon por derecha y todo le salió justito al equipo marfileño. La desvió y nos acaban de marcar a los 44 minutos y medio del segundo tiempo.
1: Si no lo puedes ganar, no lo pierdas. Suena fácil decirlo, pero un poquito es lo que creo. Teníamos que hacer en esta altura del segundo tiempo porque nunca el partido estuvo cómodo. Y no hubo un contexto en el cual nosotros, apretando y yendo a buscar, realmente los hubiésemos incomodado. Nilson no pudo, ante un tranco enorme de un equipo que a nivel físico hoy ha sacado una ventaja grande y sobre todo lo hizo en el segundo tiempo. Lo que no entiendo es por qué nadie va a romper. Permitimos que se meta al área y mediante esa conducción encuentre a Diallo, que había hecho un gran movimiento de ir hacia adentro. Y a partir de esa diagonal, definir de esta manera.
0: Mira el retroceso cuando Nilson lo iba persiguiendo. Hincapié se va metiendo al área, Pacho no lo ataca. Queda la vacante ahí, todos se fueron a defender el área y el descuido es terrible. En un segundo, una toma de marcas. Hincapié no fue a su costado. Pacho no se quiso regalar descuidando el área. Y ya lo termina marcando en esta zona donde también varias veces llegó la selección marfileña. Qué golpe.
2: Durísimo, la verdad. Y está ganando Costa de Marfil. Vamos a ver cuántos minutos añade el árbitro. Hugo. Ya se mueve la pelota. 7 minutos más. Vamos a jugar. El todo por el todo. Llega el balón. La saca Agbadú. Otra vez Piero. Ahí estaba peleándola. Sacándola Agbadú. Balón de Diallo. Falta de Moisés. Tiro libre que favorece al equipo africano. Que ahora en cambio demorará todo. Había caído Oli Oulahi. El árbitro que dice. Ah, están chequeando
0: posible.
2: ¿Qué pasó en el área?
0: Sí, pueden revisar ahora. Además, recordemos las dos, la doble tarjeta amarilla, pero no creo que daba para eso. Se escapó, no lo toca.
1: No,
0: con fuerza.
1: No sé, es en la jugada de Rola Rodríguez, pero finalmente no hubo nada más.
2: Boni la tiene, bien, William Pacho, para recuperar el balón. El esférico, por el otro lado, Jackson Poroso, luego Joel. Ahí está Joel, que la tira arriba. La va a buscar Ángelo. Ahí está la rola. La pelota pasa. Sigue corriendo la rola. Llegó Kosunú. Balón arriba. Choca ahora Nilson. Falta.
0: No, esa no es falta. Pone bien el cuerpo.
1: La tiró larga. Y cuando se da cuenta que no gana, entonces Singa, que pasó a jugar de lateral con el ingreso de Kosunú. Y que además es el que en el gol termina haciendo este borde. No entendí esto.
0: Sí, es que Piero se metió al área.
1: No, y Pacho además ahí no hace
0: puede salir
1: la línea, sino que quiere proteger un poco la zona y va retrocediendo y claro, se metieron literal en nuestra propia área.
2: Le va a pegar a la pelota Fofaná. Ahí está Fofaná para pegarle al balón. Balonazo largo arriba, la va a buscar William Pacho, que se arrima y la saca. Si el balón es finalmente bien ahí de Gonzalo Pedro Vite, la pelota larga arriba. Se produjo un cambio, la va a buscar la rola Rodríguez. El balón ahí en la mitad de la cancha. Esférico del conjunto africano. Pelota por izquierda, cuidado. Oli. Se viene Conan. Conan que engancha. El remate a las manos. Fernán Galíndez. Jackson Poroso se vino fuera arriba entonces. Eso es lo que cambió. Para tirar pelotazos.
1: Termina jugando Joel de central. Ángelo bajó a hacer el lateral. Plata de extremo por derecha. Y literal, sí, Jackson Poroso de 9 junto a Kevin Rodríguez.
2: Y aquí la tiene Nilsson, Nilsson para desbordar. Nilsson que trata de irse, dos hombres lo cierran. Nilsson tiene que frenarse. Está jugando con Moisés. El balón es de Pedro Vite. Ahora jugamos con desesperación. Pelota de Joel Ordóñez. Joel que alarga. Este es Ángelo. Ángelo Preciado que la mete pasado y el que la saca es Ingo. Balón al córner. Tercer tiro de esquina para meterse rápido Ecuador.
0: Bueno, las formas ahorita ya no importan tanto, ¿no? Pelota al área rápida de Preciado a buscar mucha gente al bulto. Por eso Poroso se fue arriba para buscar esto. El tema es que hay que acelerar los tiros de esquina. Se está yendo el tiempo.
2: Aquí viene Moisés. Moisés Caicedo. Todos los centrales ecuatorianos en el área. Gonzalo Plata también. Nilsson Angulo es otro más. Todo Costa de Marfil encerrado. Y aquí viene Moisés para pegarle con pierna derecha. Moisés Caicedo. Va a caer el balón. Moisés en el primer palo. La pelota la saca. Cingo. Otro tiro de esquina. El cuarto del segundo tiempo. Otra vez Ecuador. Busca el empate. Nos quedó cuesta arriba el partido. Y viene Moisés. Moisés para meterle en el área otra vez. El arquero que logra sacar y se arma el contragolpe. Corre Diallo. Diallo con la pelota. Balonazo al otro lado. Ahí va cerrando Ángelo. Ángelo llega a medias. ¡Ángelo! Ángelo finalmente logra tirarla a un lado. Sin embargo, Diomandé sigue luchando con la pelota. La juega hacia atrás. Para Conan, ya se fueron 6 minutos, se fue el tiempo en esos 2 tiros de esquina. Conan hacia atrás, Agbadú, Kosunú ahora, y hay que presionar, hay que salir todos. Balón de Fofana que la tirará arriba, a ver si gana uno de los suyos. La va a buscar Boni, se arrima Joel, la toca Pedro, la tiene Moisés, Moisés, allá va. En el área no pudo, Nilsson llegó primero. Kosunú le ganó la pelota.
1: En el segundo tiempo sus centrales mejoraron mucho. Después de haber regalado 2-3 pelotas clarísimas, casi que en todos los duelos se impusieron. Y acá Nilsson no pudo no arañar la última acción en la cual hubiese podido llegar al empate.
2: Ahí está con el balón Boni, además logra entretenerse. La juega con Diallo, que se escapa, Diallo peligroso. Y se va a meter en nuestra área, Diallo, Diallo por dentro. Balón hacia atrás, el remate afuera. Y se acaba el tiempo. Y allá Bernán. Para pegarla arriba, Hernán. Prefiere jugar con Piero Hincapié. Se acaba el partido. Lo estamos perdiendo. Balón arriba. Allá va la rola. No llega. El balón es de Gonzalo Plata. La toca por Moisés. Moisés le pegan un golpe atrás. Sigue jugando. Joel. Balón de Moisés. William Pacho. Que juega arriba. Pelota de Piero. Piero con Nilsson. Nilsson trata de irse. El balón es de la rola en el área. La rola la bajó. Piero la mete, la rola. Y se cruza el jugador con Kosunú. Y el balón se va afuera. Corner, tiro de esquina. Esta sí es.
0: Sí, es la última.
2: La contra última del partido. Y aquí va a llegar la pelota al área de Costa de Marfil. Y llegará Moisés. Con lo último además, viene Moisés.
0: Ahora no hay otra, esta es para que suba hasta Galíndez, o sea, es la última literal.
2: Y se meten en el área, 6, 7 jugadores, Ángelo quiere también buscarla, Moisés, y aguanta Costa de Marfil, todo el estadio en Filadelfia está de pie, los 18 millones estamos de pie. Aquí viene Moisés Caicedo, Moisés en el área y logra sacarla otra vez, Cingo, el árbitro dice que eso fue todo, que terminó el partido, que ya no se va a cobrar el tiro de esquina, termina el partido, lo perdimos, nos ganaron al final, ay, ay, ay. Perdió Ecuador, Costa de Marfil 1, Ecuador 0. Hacemos una pausa y volvemos. Y aquí viene Ecuador.
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7: 8 y 10 minutos.
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4: El central pasa al atrás y de que termina conduciendo a la jugada de gol. Son cosas que lamentablemente no podemos manejar, pero terminan incidiendo en un resultado injusto, ¿no?
5: ¿Qué busco con los cambios?
4: ¿Cómo?
5: ¿Qué busco con los cambios?
4: No, la verdad que hicimos un gran desgaste. Compensar la marca de Amandé, estaba cansado Alan y tenía un golpe en el tobillo. Minda pidió el cambio también por una molestia. Y creo que los centrales lo hicieron muy bien.
5: ¿Qué se puede decir de este ambiente?
4: Bueno, extraordinario, lamentablemente, con el dolor de la derrota, pero esto es el comienzo y hay que seguir trabajando.
5: Gracias, Sebastián. Ener, han jugado un muy buen partido, pero lamentablemente se les escapa sobre el final.
6: Sí, se escapó. Yo creo que jugamos un buen partido, como lo dices, ellos también intentaron. No sé cuántas pelotas tuvimos en los palos. No se dio, pero bueno, esto es así. Es difícil comenzar perdiendo. Queríamos todo empezar con una victoria, no se dio, pero bueno, esto recién inicia, no hay que bajar la cabeza, hay que animar, que se nos vienen dos finales más.
5: Recién hablabas en la cancha con tus compañeros, ¿están fuertes para revertir esto?
6: Sí, seguro. Esto es una prueba más que nos han puesto en este camino que nos hemos trazado, hemos tenido muchas de estas y las hemos levantado, y de esto nos vamos a levantar.
5: ¿Qué puedes decir esta marea tricolor que vino hoy a acompañarlos?
6: No, esto es increíble, increíble. Yo creo que lo triste nos vamos por no darle una alegría a toda esta gente, mira cómo nos vino a acompañar. No sé dónde estábamos jugando hoy, si era en, no sé, en Guayaquil, en Puerto Viejo, en Quito, no sé, estábamos en casa. No le pudimos dar la alegría, pero solo decirles que nosotros vamos a luchar hasta el final, como lo dijimos al inicio, y eso no va a cambiar, lucharemos hasta el final por dejar el nombre de Ecuador en lo alto.
5: Gracias, Chivo.
7: Nos despedimos, amigas, amigas, seguimos con ustedes.
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0: amigos, estamos nuevamente con ustedes en la post de este partido. Mal debut tricolor, derrota frente a Costa de Marfil sobre la hora, lamentablemente, algo que nos pasa con mucha frecuencia. Y empezamos mal el Mundial, pero todavía faltan dos partidos, así que hay que mantener el ánimo arriba y la esperanza intacta. ¿Cómo estás, Valeria?
1: Bien, con ese mal sabor de boca, también como todos, Milton, amigos. Escuchamos hace pocos instantes las palabras del profesor Becasese, también de Ener Valencia, analizando un poco lo que fue esta derrota también, pero con una actitud, digamos, positiva, porque ellos mencionaban todavía faltan dos partidos más para darle frente a este camino en esta Copa del Mundo. Pero lo cierto es que sí, hubo oportunidades de gol, lamentablemente dieron al palo varias de ellas, y como tú lo decías, sobre el final, ya en el segundo tiempo fue que se marcó este gol de Costa de Marfil, que lamentablemente los deja sin este invicto, ¿no?
0: Escuchábamos al técnico Becasese hace un momento reclamar por el arbitraje. Había una expulsión que para él era una tarjeta roja que tenía que darse, no se dio y de ahí nació la jugada del gol. Bueno, es el tercer partido de inicio en un Mundial de Ecuador que empieza con una derrota. Nos pasó en 2002 con Italia, nos pasó en 2014 con la selección de Suiza también, y ahora frente a Costa de Marfil. Bueno, a levantar la cabeza, y esa hinchada que llegó al estadio, 50.000 personas de las 70.000 que caben en ese estadio fueron ecuatorianas. Dale Boada está en los exteriores del estadio. Bueno, va a tomar el pulso de la hinchada, de cómo salen del estadio. Ale.
2: Así es, Milton, tú lo acabas de decir. Repletamos el estadio de Filadelfia con el amarillo, azul y rojo, y las caras no son las más alegres. No hay fiesta, pero sin duda alguna vamos a seguir apoyando a la Tri.
3: Obviamente que sí, pero la verdad una tristeza súper grande. Se me fueron las lágrimas en el gol de Costa Marfil. No podía creerlo. Este estadio estuvo acaparado por ecuatorianos. La verdad es que no se esperaba esto, pero bueno, esperemos que podamos recuperarnos. Pero fue una tristeza, no te imaginas.
2: No,
3: mal
2: sí
3: plan.
2: Me imagino, si lo viví contigo también, pero tú tenías un mensaje para los ecuatorianos.
4: Nos sentimos en casa, así que todavía estamos en el Mundial. Podemos clasificar y tienen toda la ayuda de la tricolor aquí, la gente aquí en Estados Unidos. Todavía confiamos que sí se puede y Ecuador puede clasificar. Así que vamos, cambien la estrategia definitivamente, pero sí se puede.
2: Bueno, aquí el análisis de la gente también como hincha, como fanático futbolero, pero sin duda alguna fue un partidazo, ¿no?
5: Sí, no, teníamos controlado el partido. Lamentablemente sucedió el gol de Costa de Marfil, pero sí, es muy triste. Y el estadio estaba repleto de ecuatorianos, del 99%.
2: Pero nos quedamos alegres. Venga, señor, porque usted se queda con Ecuador. Pero bájese para que le vean la cara. Usted se queda alentando a Ecuador.
6: Me quedo alentando con al Ecuador, me quedo.
2: Póngase eso. Póngase la máscara. Y por último, los palos, benditos palos. Hay que sacar esos palos.
7: El segundo palo había que hacerlo.
5: Sí.
7: El segundo
5: palo. Yo lo hacía.
8: Que pateen.
7: Los jugadores deben considerar que hicimos un sacrificio todos para venir acá. Hay que invocarla. Sí. O sea, hay que meterla.
5: Ecuador se merecía ganar.
2: Ecuador, ¿qué dice la gente?
7: Saca el mejor jugador del primer tiempo, lo saca.
2: Pon análisis de la gente aquí en el estadio.
9: Hay dos partidos más. Vamos a ganar.
2: Y Colombia y Ecuador aquí. Eso, gracias. Y la gente ya empezó un poco a sentir el ambiente aquí del estadio. Creo que regresan ustedes al estudio.
1: Bien, gracias, Ale. Creo que los hinchas coinciden, ¿no? Y en esta sensación de tristeza, por un lado.
0: Tienen razón de reclamar también.
1: Porque lo que decían, ¿no?
0: Hicimos un esfuerzo inmenso para llegar. 50.000 personas es el récord histórico de una hinchada ecuatoriana en un estadio, en un Mundial.
1: Y mire, lo escuchábamos a Ener Valencia y lo tienen claro los jugadores. Efectivamente sintieron este apoyo también de la hinchada, de la gente que se dio cita a Filadelfia y que seguramente también acompañarán a la tricolor en estas siguientes citas mundialistas. Pero lo cierto es que sí, hay que mejorar varias cosas, afinar detalles para los siguientes partidos. Si vienen igual rivales complicados, por ejemplo, Alemania también en el tercer partido, y no deja de ser también un rival de analizar en el tema de Curazao. Pero Alfonso, ¿cómo vio usted el partido? También ya vamos viendo cómo la hinchada va saliendo del estadio de Filadelfia.
10: Sí, ha quedado ya vacío. A ver, vamos a decir, solo antes del fútbol, 68.000 personas estuvieron aquí en el estadio. 65 al menos eran ecuatorianas. Y voy a ser generoso con las otras 3.000. Pero bueno, eso es un detalle. Después quedó vacío, con mucho dolor. Es así, como estamos, en el primer tiempo pudimos habernos puesto en ventaja. En el segundo la pasamos muy mal, pero nos hicieron el gol cuando parecía que era un empate.
8: Sí, Ecuador mostró que tiene capacidad para jugar. Envite, Moisés, Plata, está claro que hay una buena calidad técnica. Hablamos mucho de los duelos ofensivos, José Carlos, y no marcaron tanto como sí lo hicieron los marfileños, que hoy hicieron pasar mal a nuestra defensa.
9: Más allá de la derrota, que obviamente es lo más importante, yo creo que también el hecho de quedarnos sin plan B, de no tener una respuesta colectiva en la segunda mitad, cuando con diferencia nos ganaron la mitad de la cancha, cuando el trámite no era favorable, creo que es una cuestión que a muchos, por lo menos hablo a título personal, nos queda ahí en el dolor, porque no se vio un Ecuador capaz, repito, desde una lectura diferente, poder competirlo y de esa manera acercarnos más, sí, al éxito. Estabas hablando de Ener Valencia, escuchamos al capitán.
11: Gente, hoy lastimosamente en una de las pelotas últimas no pudimos aguantar el partido. Y nos vamos con una derrota, pero ahora hay que animar a los compañeros, que esto recién inicia y sabemos que esto es largo.
12: Ener, más allá de... Es difícil por momentos hablar después de la derrota, pero ¿para qué está este equipo, más allá del resultado?
11: No, yo creo que nuestros pensamientos no van a cambiar por una situación como esta. Hemos estado peor. La verdad que este grupo se ha sabido sacar adelante situaciones mucho más difíciles que esta, y esta va a ser una prueba más para nosotros. Sé que estamos capacitados para sacar esto adelante y hay que seguir creyendo que lo podemos hacer, y yo creo que cada uno de nosotros lo va a pensar así.
13: ¿Qué piensa lo que va a ser el juego contra Curazao próximamente y luego contra Alemania? ¿Qué debe hacer Ecuador para intentar clasificar a la siguiente ronda?
11: No, nosotros no creo que debamos cambiar mucho. Yo creo que tenemos que seguir proponiendo nuestro juego, lo que nos trajo hasta acá. Hoy por muchos momentos del partido se vio así. Supimos manejar bien la pelota con profundidades. Por ahí yo creo que el partido que viene va a ser un partido totalmente diferente y esperemos poder aprovechar todas las que tengamos. Adiós.
10: Muy bien, ahí estaba Ener Valencia y las declaraciones. El momento doloroso para los jugadores, creo que eso va a ser clave para el siguiente partido, ¿no?
8: Sí, después, a ver, habrá que siempre contextualizar un Mundial que por primera vez va a tener 3 clasificados en el grupo, con una Curazao que ya vio cómo recibió 7 goles contra Alemania, y después que Ecuador, en planos donde no le toca ser siempre el protagonista contra selecciones superiores en lo técnico, como sí lo es Alemania, veremos cómo planta ese partido. Pero después la posibilidad está ahí, más allá del golpe fuerte que es esto, por cómo se dio el partido.
9: Y va a ser clave levantar al equipo, porque el golpe es durísimo. Ecuador empieza la Copa con aspiraciones de luchar por el primer lugar del grupo, y resulta que con esta derrota ya empezamos a hacer la matemática para ver cómo nos metemos en los mejores terceros. Recordemos que hay 8, y que visto lo visto ante Curazao, la misión será la siguiente fecha meter la mayor cantidad de goles posibles para por lo menos asegurar 3 puntos, un gol diferencia alto, y ver qué podemos rascar el próximo 25 en New York contra Alemania.
10: Que aparezca el gol, ¿no? Qué falta de gol que tenemos hoy. Estuvimos muy cerquita, Ener, al comenzar, pero después los dos postes, el de Alan, el de John Yeboah, y uno dice, ¿cómo se nos pone? ¿Cómo se nos cierra el arco? Porque después vamos a discutir todo lo que ocurrió en la cancha, las distribuciones, lo que pasó en el segundo tiempo, que se nos vinieron encima y nos costó pararnos, después también que el partido estaba cerrado, nosotros cobrábamos un córner y a partir de ahí nos hacen el gol, cuando sí, bien podría quedarse todo el mundo, aguantemos nomás que cobren el córner y acá les esperamos, pero no encontramos el gol y eso realmente que nos cuesta. Vamos a ir con Gis también y más reacciones en el cierre del partido.
1: Gracias, Alfonso. Sí, bueno, ¿le parece si vamos con el resumen de lo que fueron estos 90 minutos, amigos? Buenas noches. Bueno, todos, ¿no? Con ese sabor amargo, pero esto es, faltan 2 fechas. Ecuador dejó buenos momentos, sensaciones, sobre todo en los primeros 45, pero de ahí algunas correcciones, no solo por parte de jugadores, sino creo que decisiones técnicas también. Bueno, vamos con los primeros minutos, tal vez el mejor momento de Ecuador, miren, ahí, ejerciendo la presión, eso fue clave. La recuperación en zona media, el tener la pelota, el poder manejar los hilos del partido. Y comenzó a insistir con este remate desde afuera, un Costa de Marfil que más bien sabía que Ecuador iba a iniciar con todo, le cedió el protagonismo, supo esperar y lo fue trabajando, no solo físicamente sino mentalmente. Estos golpecitos, esas entradas fuertes que después se vieron en amonestación en contra para los brasileños, bueno, también forma parte de lo que planificó la selección africana. Sabía que tenía que resistir los primeros 45, iba a desgastar más a la selección ecuatoriana porque esa potencia, ese despliegue, esa velocidad, esa fortaleza física, no solo en estatura, sino en despliegue, la tienen la ventaja los africanos, a pesar de que Ecuador también es una selección muy física y con mucha fortaleza. Pero en ese uno contra uno, terminó en una desventaja Ecuador. Esta es buena intención. El pase filtrado es preciso. Me decían, ¿qué pasó con Moisés? Bueno, aquí estaba Moisés Caicedo. Cuando logra conectar con Pedro Vite al medio y luego el pase filtrado frente al arco. La más clara, tal vez, después del remate de Yeboah, que terminó pegando en el horizontal, llega esta, la del extremo ecuatoriano, Alan Minda, que terminó impactando sobre el horizontal. Así nos dejó esa sensación. Yo dije, bueno, si no pudimos marcar en el primer tiempo, se nos va a complicar. Ya Costa de Marfil salió con otra convicción. Miren que los cambios, incluso cada vez que Ecuador o Becasé se interpretó con algunos cambios para corregir, porque la verdad es que Piero, en su función de lateral por izquierda, sabemos la calidad que tiene ese jugador, pero Diomandé hizo lo que quiso. Tiene esa explosividad, esa velocidad, y en el retroceso se lo vio muy expuesto, y ahí es cuando sufrió mucho Ecuador. Y lo que me sorprende es que Becasé no haya corregido a tiempo. Sí, en el arranque tuvo que haber corregido, y no solo responsabilizar a Hincapié, sino acompañarlo de mejor forma, porque se sabía que Minda, siendo un jugador explosivo, un jugador de regate, con mucha calidad en el ataque, el retroceso lo iba a exponer aún más a Piero Hincapié. Tuvo 45 minutos para darse cuenta, 45 minutos, y nuevamente por ese sector termina llegando el gol a favor de Costa de Marfil. Y esta ya insinuación, después de los dos palos de Ecuador, había bajado las revoluciones en el segundo tiempo, se lo notaba más fresco, comenzó a dominar la pelota los africanos, y eso evidenció y expuso aún más Ecuador. Ya no corría al mismo ritmo, ya no tenía esa presión, nos quedamos en medio campo, nos quedamos en mitad de cancha, Moisés no se abastecía. Y eso le dio más libertades. Se fue sintiendo cómodo. La selección de Costa de Marfil fue creciendo. Miren este remate. Galíndez fue trascendental. Trascendental. Antes del minuto 90 había soportado también Hernán Galíndez, demostrando que es arquero para la selección ecuatoriana. Y bueno, aquí al minuto 90, ¿no? Al minuto 90, ya una selección que no tenía retroceso, no llegaba de la misma forma. Lo increíble es que nadie lo va a marcar. Nadie lo va a marcar a Singo, que llega como dueño de casa al área donde defendía Ecuador. Tiene tiempo suficiente para abastecer a Amad Diallo, y Diallo hizo lo que quiso. El jugador calidad de Manchester United entró al cambio, y en la primera oportunidad que tuvo frente al arco le termina dando 3 puntos de oro. Es dolorosísimo, sí, porque estamos enfrentando a un rival directo, pero veremos. Vamos a pensar en el partido del próximo sábado ante Curazao, y por qué no contra Alemania. Creo que la selección ecuatoriana sufrió un duro golpe, pero hay posibilidades. Esto es de 2 fechas más. Hacemos una pausa y ya ampliamos lo que fue esta derrota ante Costa de Marfil.
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0: seguimos con este análisis del partido de la tricolor frente a Costa de Marfil, con este resultado que, sin duda, ya lo decíamos, deja este sabor amargo. Y hay muchos planes y muchos eventos que tenían previstos, por ejemplo, en Guayaquil, en la capital también, y lamentablemente ante el resultado muchas personas, como es lógico, han decidido pues regresar a casa o tal vez no estar con la misma efusividad con la que hubiesen querido estar si el resultado hubiera sido contrario.
1: Bueno, vamos a levantar el ring. Vamos, que faltan dos partidos, viene Curazao, viene Alemania. El Mundial no ha terminado, tampoco estamos eliminados, así que tranquilos. Vámonos a Guayaquil. Ricardo Cruzati está en Malecón 2000, donde se tenía previsto seguramente una celebración. Pero bueno, vayan a casa tranquilos. Ricardo, buenas noches.
2: Sí, y más que todo, Milton, no bajar los brazos ni tampoco el apoyo hacia la selección ecuatoriana. Más de 1,000 personas se dieron cita justamente aquí en el Malecón 2000, en el hemiciclo de la rotonda, donde lamentablemente pues la selección ecuatoriana no obtuvo un resultado óptimo. Pero sin embargo, como estábamos hablando con algunas de las personas, el optimismo se mantiene. Amigo, usted brevemente nos dijo que bueno, lamentablemente perdió la selección, pero hay que seguirla alentando, hay que seguirla apoyando.
3: Así es, claro, no hay que desanimarse.
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2: Todo el ánimo por los fanáticos, al menos aquí en Guayaquil, compañeros, se hizo sentir muchísimo. Como lo mencionábamos, más de 1,000 personas llegaron hasta el hemiciclo de la rotonda, donde vibraron el minuto a minuto, más que todo de las acciones que protagonizó la tricolor. Lamentablemente pues no se dio el resultado óptimo, pero no hay que bajar los brazos. Esto recién empieza, la batalla continúa y hay que seguir adelante pensando en Curazao. Es la información que tenemos a esta hora y regresamos con ustedes. Buenas noches.
1: Buenas noches, Ricardo, gracias por esa información. Vamos a volver al estadio de Filadelfia. Ahí hay un dato, el que lo dijo Alfonso Lazo, que está ahí y seguramente tiene esa información. El estadio para 68,000 personas, 65,000 dice Alfonso que eran ecuatorianos. Así que, bueno, más de lo que nos imaginábamos. De todos modos, lo que sí es cierto es que este es el partido con mayor hinchada ecuatoriana en un mundial.
6: En la historia, hay que decir, Milton. A ver, ¿cómo queda parada la selección? Claro, uno empieza a hacer cálculos. Ese es un mal síntoma, ¿no?
7: Sí, a ver, pero había que también ser realista con esta posibilidad de los mejores terceros. Y un poco, sé que no va a caer bien y por eso va a parecer un optimismo vacío, pero incluso siendo potencialmente un tercer clasificado, tienes 6 posibilidades de rivales donde podría caerte. El primero, el Grupo de México, que yo creo que ahí no hay tanta dificultad como si se clasificaba segundo contra Noruega. O sea, hay una serie de cruces que se podrían dar, pero veámoslo. Bueno, habrá que empezar a jugar esta matemática que no queríamos, pero es lo que es.
8: Diría Pacho Maturana, las matemáticas, ¿no? Del colombiano que en aquel momento cuando Ecuador estaba ahí medio que intentando clasificar en el cierre de esa eliminatoria, dijo la matemática. Y sí, es verdad que primero a nivel deportivo nos sostiene el hecho que faltan 2 partidos. Yo insisto con que a mí lo que me genera preocupación de cara al futuro, y el futuro es Curazao, es Alemania y es ojalá algo más, es como el equipo no tuvo una respuesta en el plan B. Es decir, lo ahogado que nos mostramos, cómo nos superaron, y la única reacción que fue colocarlo a un central de lateral y Ángelo para que corra y contenga esa banda, me parece que después de todo lo que ha tenido Becachés en el cargo, 2 años, tantos partidos invicto, es muy corto. Es decir, yo hubiese esperado que a nivel estructural Ecuador pueda responder mejor ante la eventualidad que estábamos sufriendo, un Costa de Marfil que nos apabulló. Así como Costa de Marfil fue, no sé si apabullada, pero fue superada por nosotros, tuvimos situaciones de gol, y en el segundo tiempo, bueno, nos termina encimando. Entonces yo creo que a Ecuador le faltó eso, una respuesta diferente que de cara al futuro, más allá de lo que pasa o no con Curazao, que yo creo, entendería, deberíamos ganar, es cómo podemos evolucionar, porque el tema no está en ganarle Curazao solamente.
7: No, además se notó una serie, un momento de, ok, estamos tranquilos, 0-0, no nos compliquemos demasiado la vida, doblemos la banda, y ahí es cuando decía, bueno, busquemos algo más.
6: Vamos a revisar precisamente los números. Yo, de todas maneras, me quedo con que vamos a ir paso a paso, ¿no? Es decir, ya hablaremos de terceros, de segundos, de lo que sea. Lo primero es el siguiente partido y es ganarle a Curazao. Y es jugarle y ganarle y hacer goles, sobre todo. Eso es lo primero. A partir de ahí hablaremos de Alemania y las posibilidades que se vayan dando con un equipo alemán que está claro que llega muy fuerte. Además, Alemania va a tener que jugar precisamente con los africanos de hoy. Así que a nosotros nos queda eso para el último. No sé si ya producción nos tiene la tabla de posiciones, de ver cómo quedan los números. Vamos a ver con Gis.
0: Sí, la vemos en pantalla, Alfonso. Grupo número E, bueno, igualado en esta fecha número uno, tanto Alemania y Costa de Marfil. Claro, la diferencia de gol para los germanos, 7-1. No se olviden que terminó el duelo ante Curazao. Y bueno, Ecuador, que por ahora inicia con pie izquierdo esta fase de grupos. Me decían, las matemáticas, claro, nosotros ganar nuestros partidos, primero, como dice Alfonso, pensando en lo que sea el próximo sábado en Kansas ante Curazao. Y también, Alfonso, José, Santi, que Alemania haga sus tareas, ¿no? Con Costa del Marfil, y ya llegue para ese último partido, pues, ya asegurada su clasificación. Esa posibilidad de que alguna vez manejamos de tal vez, ¿por qué no? También terminar o pelear el liderato en el grupo, creo que ya se desvanece y se complica aún más. La fecha para la próxima de este grupo, decíamos, el próximo sábado, transmisión de la pantalla de Teleamazonas, Ecuador ante Curazao en Kansas City, mientras que Costa de Marfil ante la selección de Alemania jugarán el mismo día, pero a las 7 de la noche, horario ecuatoriano. Alfonso.
6: Muy bien, ahí están entonces, este es el sábado, pero tenemos mucho mundial, ¿eh? Cuidado también, esto no se acaba, nos tenemos que recomponerlo, por decirlo de alguna manera, y hay que seguir jugando y hay que seguir empujando. Los ecuatorianos seguramente seguirán prendidos alrededor de nuestras

0: este caso es Curazao, pero también hacer una culpa. ¿Qué está fallando? ¿En qué se tiene que mejorar? Porque no se puede repetir esto. Lo que está en falta son goles. Y lamentablemente en este partido no se dieron. Entonces, bueno, hay que ver qué pasa.
1: Pero tranquilos, les voy a dar un dato. En el Mundial 2010, España empezó el Mundial perdiendo con Suiza 1-0. Terminó siendo campeón del mundo. En el Mundial 2022, Argentina empezó perdiendo con Arabia Saudita y terminó siendo campeón del mundo. Sí, no somos ni España ni Argentina, pero bueno. Así que tranquilos.
0: Pero hace falta goles entonces. Goles. Si no, no se puede avanzar. Vamos a la pausa y ya regresamos con más.

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0: Bueno, faltan 10 minutos para las... No, 14 minutos para las 9 de la noche. Seguimos después de esta dura derrota, pero bueno, Ecuador tiene que concentrarse en los dos partidos siguientes y seguir adelante.
1: Sí, vamos a la capital con Andrés Arváez para que también nos cuente el ambiente, cómo se encuentra la hinchada quiteña a propósito de este resultado. Andrés.
2: Milton Valery, excelente noche. Pues bueno, acá estamos con sentimientos encontrados, sin duda alguna, un resultado no esperado y tenemos fe. Así como Milton, la gente está teniendo fe también. Este es el panorama que se está viviendo el día de hoy. Chicos, que viva Ecuador, ¿eh? Que viva Ecuador de todas maneras. Queremos saber cuáles son las reacciones de la gente esta noche. Hemos preparado hasta banda de pueblo para disfrutar, pero también un partido no esperado. Vamos a ver por acá qué obtiene la gente que decirnos después de este resultado que no esperábamos.
3: No, sí, en realidad decepcionado porque el primer tiempo que lo hizo Ecuador lo supo manejar en realidad en todas las bandas, pero el segundo tiempo Becasese no supo hacer las cosas, y lógicamente una decepción para los ecuatorianos, ya que era una oportunidad para poder estar en el segundo lugar después de la goleada por parte de Alemania a Curazao. Entonces teníamos esa esperanza.
2: Hay que hacer números ahí para el próximo partido. Sí, hay que hacer números.
3: Por supuesto, tenemos que hacer números, pero en realidad un 7-0, el gol diferencia que tiene Alemania, no nos va a favorecer con este resultado en realidad. Entonces decepcionados por la formación táctica del director técnico. Y bueno, es el sentir, creo, no de mí, sino de todos los ecuatorianos en realidad.
2: Así estamos ahorita en la ciudad capital igual, disfrutando, porque pese a todo esto, lo que se ve también es un poquito de fiesta, familia. Acá desde Ecuador seguimos disfrutando al ritmo de banda de pueblo, como nos caracteriza. Gente decepcionada, gente contenta, gente expectante también de lo que pase más adelante. Hay que hacer números, ya decía Milton. Bueno, vamos a apoyarle, porque en el 2010 España empezó así, perdiendo 1-0 y se convirtió en campeón. Y ahora veamos qué pasa con Ecuador. En la ciudad capital, ya las personas con sentimientos encontrados, pero sin duda con el corazón siempre confiando en la tri, esperando a ver qué pasa este sábado allá por allá en Kansas. Chicos, volvemos con ustedes.
0: Decepcionados pero bailando, ¿eh? no pierden el paso, eso es lo importante.
1: Siempre como buen ecuatoriano, viendo el lado positivo dentro de todo, pese a este resultado adverso, pero bueno, recién arranca esta lucha, el camino mundialista. Vamos a ver qué pasa, insistimos, con Curazao y también luego de eso con Alemania, duro rival sin duda, pero nada está dicho. Vamos a ver también dentro de poco seguramente las declaraciones de Becasese en rueda de prensa. También habrá que ver qué dice, aunque ya lo adelantaba. Ahí estaba analizando ciertos puntos en donde se falló, también en el tema arbitral, pero también con la esperanza de poder remontar el resultado con Curazao.
0: Vámonos a una pausa. Así es, ahí está la imagen para irnos a corte de la sala de rueda de prensa, de la zona mixta, donde se espera a los técnicos para que den sus impresiones.

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0: al primer mundial. Y aquí viene Ecuador.
1: Si hoy clasificamos a nuestro primer mundial, yo me pongo la siguiente ropa.
0: Comenzamos con menos tres, pero nada nos detuvo. Y ahora, vamos por una ronda más.
2: Siento que esta vez sí llegaremos más lejos.
3: Yo también.
4: Yo también.
5: Yo también.
6: ¡Yo también! Ya, pero si eso pasa, ¿quién se pone la siguiente ronda?
7: Pilsener, pues. ¿Quién más?
0: ¡Vamos por una ronda más!
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0: seguimos analizando el partido de Ecuador-Costa de Marfil, y el mejor calificado según primicia hasta el momento es Gonzalo Plata, que tiene 8 sobre 10.
1: Sí, y vamos con Alfonso en cabina para seguir hablando de lo que deja este partido, también a la espera, por supuesto, de que arranque esta rueda de prensa, Alfonso.
2: Gracias, Valeria. Y eso debe ser del lado ecuatoriano, pero al perder el partido parece difícil poder escoger al mejor de la cancha, a uno de los que perdió. Pero quiero que escuchemos al técnico Becasese, y más bien a partir de lo que dice el técnico argentino de la selección ecuatoriana, seguramente reflexionar y comentar al respecto de cómo él vio lo que ocurrió en la cancha. Vamos con eso entonces.
3: El central pasa al lateral y de que termina conduciendo en la jugada del gol. Son cosas que lamentablemente no podemos manejar, pero terminan incidiendo en un resultado injusto, ¿no?
4: ¿Qué busco con los cambios?
3: ¿Cómo?
4: ¿Qué busco con los cambios?
3: No, la verdad que hicimos un gran desgaste. Compensar la marca de Yamandé, estaba cansado Alan y tenía un golpe en el tobillo. Minda pidió el cambio también por una molestia. Y creo que los que entraron lo hicieron muy bien.
2: Ahí está, Santiago.
5: Sí, bueno, habla un poco de esa jugada del gol, ¿no? Aquí vemos un poco la intervención. Hincapié se va hacia adentro cuando el espacio queda libre, él ya estaba de lateral. Me sorprendió porque cuando retrocede estaban Poroso, Pacho en el área, y ahí fue una total avenida. Pacho, lo que decíamos, José Carlos, ya no podía salir a tomar al hombre que atacaba ese costado, y son detalles, o sea, se hablaba mucho del gol parecido con Suiza, no ese mal retroceso.
6: Sí, creo que Becachese habla sobre una expulsión al lateral derecho que empezó de central, después también lateral, el número 5.
5: Sí, no sé si había tal para expulsión.
6: Por eso se lo notaba caliente, más allá de la derrota, porque él entendía que debió haber sido expulsado y que es él el que conduce, le gana la posición a Nelson y termina pasando todo lo que ocurrió. A partir de esto de acá, la gran reflexión que nos queda es cómo podrá Ecuador crecer en eso en lo que hoy en el segundo tiempo fue insuficiente. Y la respuesta no estuvo hoy en la banca de suplentes. Es decir, hoy Ecuador le apostó al control. Yo lo que cuestiono un poco es si la apuesta es al control, controla, ¿no? Yo creo que Ecuador fue un híbrido entre quiero defender un poco más, pero luego me quedo abierto y tú revisas el gol, y no puede ser que Ecuador lo tomen tan en bloque,
5: no fue
6: con
5: mucho,
6: tanta distancia entre líneas.
5: No fue mucho control sobre, a ver, hubo un momento donde Ecuador mete a Nilson Angulo, era el cambio lógico porque creo que tenía que entrar por Minda, siguió en el hombre-hombre, y después ahí rompe Costa Marfil, porque Costa Marfil nos tira a Pepe, no, lo suelta, nos tira de Alózar, se refuerza, tira a Bonilla de único punta, entonces ellos empezaron a tener tres atacantes detrás del 9, ya no el 4-4-2, y ahí busca la respuesta de Cáceres, que bien cuenta, estaba mal Franco, por eso lo cambia, estaba sufriendo, y después mete a Preciado en esa banda, algo que siempre hace, o sea, son los cambios que siempre sabemos que normalmente toca.
6: Hay una estadística que no nos favorece ante equipos africanos, que es cortísima, ¿no? Entonces digamos que la tendencia a mí me permite decir que el 100% de las veces que enfrentamos africanos perdemos, que es muy poco, repito, para marcar tendencia, pero creo que hay un perfil ahí que a nosotros no nos queda bien. Pasó con Senegal y pasa ahora. Hoy Ecuador, si quieres, es un mejor equipo que en 2022, pero cuando físicamente nosotros ya no pudimos estar a la altura, nos pasan por arriba. Y tú veas la frescura de Diomandé, la frescura de Diallo, yo decía el 5 que entró Sangará del Nottingham Forest, 1.90 y pico, sí. el central de acá. Es decir, hay una cuestión ahí donde Ecuador, al no poder imponer eso que normalmente sí podemos de la parte física, hoy termina expuesto.
5: Y faltó nutrirse con Vita y Moisés, que cuando jugaron lo hicieron bien.
2: Y que no deja de ser curioso eso, porque siempre hablamos que una de las fortalezas de nuestra selección es precisamente esta parte física, y el rato que nos enfrentamos a un equipo así africano, Milton, ya no parecemos tan fuertes, que también es una curiosidad, más allá de la jugada puntual que termina definiendo el partido.
0: Bueno, tuvimos una racha de 19 partidos invictos que la perdimos hoy lamentablemente, pero Ecuador llegó construyendo un camino muy sólido, muy fuerte, empezando en contra, con 3 puntos en contra de esta eliminatoria, llegamos a ser segundos. Veamos ese recorrido que tiene Ecuador un poco para que sigamos manteniendo esa ilusión.
7: Ecuador no llegó a la Copa Mundial de la FIFA 2026 por accidente. Llega después de una de las campañas de eliminatorias más sólidas de su historia. En 4 años, la Tri saltó 11 puestos en el ranking FIFA. A Qatar 2022 llegó en el puesto 44 y a Norteamérica arribará como la selección 23 del mundo. En las eliminatorias sudamericanas terminó segunda. Logró 32 puntos, su mejor marca histórica, pero solo 29 se reflejaron en la tabla, porque arrancó con menos 13, por la sanción en el caso de adulteración de identidad del jugador Byron Castillo. Recibió solo 5 goles en 18 partidos, la mejor defensa registrada en la historia de las clasificaciones sudamericanas hacia la Copa Mundial de la FIFA. La Tri llega a la Copa Mundial de la FIFA 26 con 17 partidos sin perder entre oficiales y amistosos. Un equipo que compite incluso cuando no brilla. Bajo el mando de Sebastián Becasese, la Tri consolidó su identidad, orden, intensidad y disciplina táctica. La columna vertebral está en Europa. Caicedo como motor, Incapié y Pacho como dupla central. Juventud con experiencia de alto nivel. Por fuera, Estupiñán aporta recorrido. Y adelante, Kendry Páez representa la creatividad de una nueva generación. Pero no todo es solidez. El principal cuestionamiento sigue siendo la eficacia ofensiva. Ecuador genera, pero convierte menos de lo esperado. También hubo tensión, declaraciones del técnico, presión mediática y debate entre los hinchas de la calidad de juego ofensivo de la Tri. Aún así, el balance es claro. Ecuador llega con orden, confianza y una idea definida. Ya no es posible sorpresa, sino candidato a ser protagonista.
1: Eliminatorias con el menos 3 a terminar como segundos, tan solo por debajo de Argentina, por ello está la presión de dar un buen papel en esta Copa del Mundo. Habrá que ser positivos entonces, pero también exigiendo resultados y esperando que con Curazao la historia sea diferente. Habrá que ver entonces.
0: Bueno, ha empezado la rueda de prensa del técnico Becasese. Más adelante les daremos las impresiones del técnico, pero ya vimos por dónde iba, un poco a buscar la excusa de que hubo un mal arbitraje y que fue injusto el resultado. Vamos a terminar, nos vemos más tarde.
1: Que estén bien.

0: Amigos, muy buenas noches. Ya estamos con las principales noticias de este domingo. Ecuador debutó en el Mundial 2026 y aunque no consiguió el triunfo frente a Costa de Marfil, aún hay oportunidades para remontar. Tendremos la información de primera mano con nuestro equipo desde Estados Unidos. Además, una tragedia vial se registró esta madrugada en la vía Guayaquil-Santa Elena. 12 personas murieron, la mayoría calcinada. Revisemos ahora los titulares de esta jornada.
1: Ataque armado. Fiscal de Montecristi, provincia de Manabí, y su hermana fueron asesinadas por un sicario que las esperaba fuera de un restaurante. La Fiscalía General del Estado aseguró que se trató de una represalia. Vacantes para jueces. El Consejo de la Judicatura busca llenar 278 plazas de magistrados a nivel nacional a través de concursos públicos. Tragedia aérea. 6 personas murieron tras la colisión de 2 helicópteros en Río de Janeiro, Brasil. Entre las víctimas están un youtuber y un cantante. En la recta final, candidatos a la presidencia de Colombia cerraron su campaña previo al balotaje que será el 21 de junio.
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0: Bueno, amigos, empezamos con esta derrota de la selección ecuatoriana de fútbol en su debut de la Copa Mundialista. Ahora la Tri se prepara para el partido ante Curazao. Gisela, buen día desde Nueva Jersey. Nos da las impresiones tras este partido en el que la Tri tuvo varias oportunidades de gol que finalmente no pudieron concretarse. Gis, buenas noches.
3: Hola Belén, ¿cómo estás? Buenas noches a todos los ecuatorianos. Sí, aquí seguimos. No sé qué tantas opciones, tampoco fue en gran volumen, pero sí tuvimos algunas. Y en esos pequeños detalles en un mundial cuesta. Sí, coincido que la falta de eficacia termina costándonos y pasándonos factura. ¿Les parece si repasamos lo que pasó, lo que se dio en estos 90 minutos, donde la selección ecuatoriana inició de buena forma? Un once que venía trabajando durante la semana, un Ener Valencia que logró alcanzarse a recuperar, pero que poco pudo influir durante la dinámica, ¿no? Tuvo alguna chance, una acción que terminó siendo nulizada por un fuera de juego, pero bueno, vamos entonces con un compacto de lo que fue esta derrota de Ecuador ante Costa de Marfil.
4: Comienza el fútbol, está jugando la selección ecuatoriana, pero Piero Hincapié que la mete al área, solito, Ener eludió, no, el balón se va por arriba, y el área, ¡no! ¡Palo, no! La pelota en el palo, el balón de Alan Minda, aquí la está jugando para Pedro Vite, ¿dónde pegarle Pedro Vite? ¡Gol de Alan Minda, no! El balón vuelve a golpear en el horizontal,
5: más concepto, más formas de llegar en combinaciones. Esta filtración es fenomenal de Vite para Minda y otra vez el remate al travesaño. Es increíble la insistencia de Ecuador y aquí está cómo abre el pie de forma correcta, hizo lo que la jugada pedía, cruzarla de
4: logra girar Singo, llegando a la posición a Nilson Angulo y se viene embalado el centro, cuidado, gol, no puede ser, gol. Tocó con la zurda, se nos escaparon por derecha y todo le salió justito al equipo marfileño, la desvió y nos acaban de marcar a los 44 minutos y medio del segundo tiempo.
6: Si no lo puedes ganar, no lo pierdas. Suena fácil decirlo, pero un poquito es lo que creo. Teníamos que hacer en esta altura del segundo tiempo porque nunca el partido estuvo cómodo y no hubo un contexto en el cual nosotros apretando y yendo a buscar realmente los hubiésemos incomodado. Nilson no pudo ante un tranco enorme de un equipo.
4: Ya no se va a cobrar el tiro de esquina, termina el partido, lo perdimos, nos ganaron al final, ay, ay, ay. Perdió Ecuador, Costa de Marfil 1, Ecuador 0, hacemos una pausa y volvemos.
3: Bueno, ahí no, no queda más. Así fue el cierre de ese duelo ante Costa de Marfil. Es un antecedente negativo enfrentando a selecciones africanas. No se olviden, en el último mundial Necesitamos de un empate ante Senegal y terminamos fuera en el Mundial de Qatar. Y ahora con esta Costa de Marfil que la verdad fue creciendo durante el partido. Creo que lo planificó así y ya para el segundo tiempo con poco terminó y empezó a dominar y terminó llevándose una victoria que lo deja junto a Alemania con 3 puntos en ese grupo. Vamos con algunas repercusiones. Ener Valencia dio declaraciones a la prensa deportiva. Y bueno, Sebastián Becasese, que también sí comienza a responsabilizar decisiones arbitrales, pero la realidad es que la falta de eficacia y de claridad por momentos también ha sido un problema importante, no solo en los procesos de las eliminatorias, sino en este arranque de la Copa del Mundo. Escuchemos a ambos protagonistas.
7: Sobre todo la falta de puntería en esos detalles que realmente fuimos muy superiores en un primer tiempo. Creo que en el segundo tiempo ajustamos muy bien lo que tenemos que ajustar. También volvimos a tener una situación muy clara. Y después lo que tiene que ver con situaciones de juego, que bueno, era claramente una expulsión del lateral derecho, hace que no lo expulsen, que lo cambien, el central pasa al lateral y de que termina conduciendo a la jugada del gol. Son cosas que lamentablemente no podemos manejar, pero terminan incidiendo en un resultado injusto, ¿no?
8: Sí, se escapó. Yo creo que jugamos un buen partido, como lo dices, ellos también intentaron. No sé cuántas pelotas tuvimos en los palos. No se dio, pero bueno, esto es así. Es difícil comenzar perdiendo. Queríamos todo empezar con una victoria, no se dio, pero bueno, esto recién inicia, no hay que bajar la cabeza, hay que animar, que se nos vienen 2 finales más.
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3: Bueno, sí, hay algo que también resaltar esta noche, más allá de lo que pasó en cancha, es la presencia de la afición ecuatoriana. Es histórico. Más de 60.000 ecuatorianos en la ciudad de Filadelfia respaldando a la selección ecuatoriana, que sin duda no bajan los brazos. Y bueno, ya estamos pensando en lo que se viene el próximo sábado. Belén, volvemos contigo a Estudio Principal.
0: Gracias, Giz, que tengas una excelente noche, descansa. Y sí, los ecuatorianos se tomaron el estadio de Filadelfia. Aproximadamente 50.000 hinchas apoyaron a la Tri durante este primer partido. Ale Boada se encuentra en los exteriores del estadio.

0: clasificar de primeros ni de segundos, mejor de terceros, porque si vamos de segundos nos toca con Francia.
1: Yo digo segundo o tercero, la idea es que clasifiquemos. Tenemos que pasar como sea la siguiente fase.
0: ¿Usted confía que
1: Sí podemos.
2: No, yo digo que Argentina el anterior mundial perdió el primer partido y fue campeón. Así que, quién sabe, ¿no? Se puede, con la fe intacta.
1: Vamos a Ecuador.
0: Venir en familia, reunirnos.
3: Exacto, disfrutar y vamos hasta el final. Nunca tenemos que perder la fe, la esperanza de que vamos a ganar y vamos a pasar a la final.
0: Pero ahora sí hay que hacer algo con esos palos. Yo no sé qué le vamos a hacer a los palos.
4: Eso fue lo que nos llevó a la contraria en todo el partido, pero tenemos la fe de que este solo es el primer partido y vienen muchos más y podemos ganar el resto.
0: Bueno,
4: así que,
0: entonces, ¿qué les parece si gritamos? ¡Ecuador!
5: ¡Ecuador! ¡Ecuador! ¡Ecuador!
0: Porque la fe sigue intacta y el corazón y con el amarillo que nos une. Belén, regresas tú con más información. Buenas noches.
6: Estaba mi Ale, gracias, y así es, vamos a seguir hinchando por nuestra selección. Vamos a dar un corte y ya volvemos con más noticias.
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15: Costa de Marfil regresa con fuerza a la participación mundialista tras 12 años de ausencia. La última vez fue en Brasil 2014. Además, esta victoria significó un paso gigante en su objetivo histórico de superar la fase de grupos por primera vez.

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2: Con 13 minutos. La fiscal Alexandra Bravo fue asesinada la mañana de este domingo en la ciudad de Manta, provincia de Manabí, junto a su hermana. Al salir de un restaurante fue interceptada por un sicario que fue herido por la policía, pero logró escapar.
3: La fiscal Alexandra Bravo fue asesinada en plena avenida Flavio Reyes, en el centro de la ciudad de Manta, en la provincia de Manabí. Según información preliminar, la funcionaria judicial se encontraba en un local de comidas y cuando se retiraba del sitio, junto a sus acompañantes, fue interceptada por un sicario.
4: Son interceptados por un sujeto que venía en una motocicleta color negra y dispara contra la humanidad de estas personas.
3: El atacante abrió fuego en reiteradas ocasiones. Al menos 5 disparos impactaron contra la fiscal y a las personas que la acompañaban. Producto a este ataque armado, también falleció su hermana. Mientras el sicario intentaba huir del lugar, iniciaron una persecución y durante el operativo habrían utilizado el arma de dotación, logrando herir al atacante.
4: Tenemos al autor que se encuentra herido. Estamos buscándolo en las diferentes casas de salud.
3: Toda la secuencia quedó registrada en cámaras de seguridad, las cuales ahora son analizadas por agentes de la Policía Nacional y Fiscalía para esclarecer este nuevo hecho violento.
4: Ella tenía seguridad policial, deberíamos ver cómo estaban los reportes.
3: La Fiscalía General del Ecuador, en su cuenta X, realizó un comunicado e informa que ejecuta diligencias investigativas para esclarecer este hecho. Hace apenas un mes, 2 secretarios de la Fiscalía también fueron asesinados bajo la misma modalidad. Desde la provincia de Manabí, Daniel Moreira, Teleamazonas.
2: Un siniestro de tránsito entre una camioneta y un camión producido esta madrugada en la vía Guayaquil-Santa Elena dejó 12 personas fallecidas, quienes fueron trasladadas esta tarde a Guayaquil. Allí se realizarán las pericias para el reconocimiento de las víctimas mientras se investigan más detalles de esta tragedia.
5: Desde la Comisión de Tránsito de Santa Elena salieron la tarde de este domingo 14 de junio los cuerpos de las 12 víctimas del siniestro de tránsito en la vía Guayaquil-Santa Elena a la altura de Zapotal. Una camioneta se impactó contra un camión que transportaba larvas de camarón a las 4:15 de este domingo. Producto del choque frontal, la camioneta terminó debajo de la cabina del camión, el cual se prendió en llamas. Lo más alarmante del caso es que al apagar el fuego y sacar los escombros, se percataron de 9 cuerpos que estaban dentro de la camioneta, unos encima de otros, por lo que agentes creen que entre las víctimas hay menores de edad.
6: Era una camioneta doble cabina, venían en la parte de lo que son la cabina adelante 3 personas, en la parte posterior 4 y en la parte de atrás 3, hasta el momento dentro de las investigaciones que se ha hecho.
5: Mientras que en el camión quedó el conductor herido, quien dijo que iba con un acompañante en la cabina, quien también habría fallecido. Todo este proceso en medio del dolor e incertidumbre de varios familiares que llegaron hasta Santa Elena para tener más detalles de este trágico siniestro que enlutó a varias familias.
7: Hay cuerpos que no sé, que están muy, muy quemados. Cada proceso es distinto.
5: Para este lunes se tiene previsto el inicio del protocolo de reconocimiento de estas 12 víctimas en la morgue de Guayaquil, mientras investigan detalles de este fatal siniestro de tránsito. Yasmín Solís, Teleamazonas.
2: 4 de 11 procesados por presunta delincuencia organizada en una investigación vinculada a Los Lobos recibieron medidas cautelares y no prisión preventiva. Esa decisión judicial fue cuestionada por el ministro del Interior, John Reinberg.
8: Que otra vez la justicia está haciendo de las suyas, es lo que dijo el ministro del Interior, John Reinberg, cuestionando la decisión del juez Vicente Fernando Hidalgo, quien otorgó medidas cautelares a 4 de los 11 procesados en una causa por presunta delincuencia organizada. Según la policía, la investigación tomó 15 meses y permitió desarticular una estructura vinculada a Los Lobos. Entre los beneficiados con las medidas cautelares está Juan Carlos Macilla, señalado como uno de los principales integrantes de la organización. organización. También Marcia Nelly Pomatoca, identificada en la investigación como presunta testaferra y quien habría manejado cerca de $2 millones en depósitos y transferencias. María Valeria Torres, señalada como coordinadora de actividades dentro de la estructura. Y Neidili Yulitza Briones, quien obtuvo medidas cautelares por su estado de gestación. Para el ministro del Interior, los elementos presentados por la policía y la fiscalía justificaban la prisión preventiva. Sin embargo, expertos en derecho penal señalan que si existen sospechas de que la decisión judicial fue irregular o favoreció deliberadamente a los procesados, lo que corresponde es presentar los recursos y acciones legales previstas en la ley.
9: Tiene la posibilidad de presentarse como acusador particular, presentar un recurso de apelación de la negativa de la prisión preventiva, presentar una queja en el Consejo de la Judicatura y que se analice en derecho si realmente estuvo bien o mal dictada esas medidas cautelares.
8: El jurista añade que no todos los casos deben analizarse de la misma manera. Explica que, por ejemplo, en el caso de una mujer embarazada, la legislación contempla condiciones especiales que pueden justificar la aplicación de medidas cautelares distintas a la prisión preventiva.
9: Si se trata de una persona, de una mujer embarazada, el juez no tenía ninguna alternativa. Entonces, por más que no le guste al ministro, la Constitución prohíbe la prisión preventiva de una mujer embarazada.
8: Ahora, la decisión judicial no significa el cierre del caso. Los cuatro procesados deberán cumplir las medidas cautelares impuestas por el juez. Eso mientras la fiscalía continúa reuniendo elementos dentro de la investigación. En Quito, Brigitte Mancheno, Teleamazonas.
2: Mientras tanto, el Consejo de la Judicatura calcula que este año deberá cubrir 278 cargos de jueces entre vacantes existentes y también futuras jubilaciones. Aunque ya trabaja en concursos y medidas temporales, expertos aseguran que el déficit es mayor y explican el impacto que tiene en el sistema judicial actual.
10: Casi 300 cargos de jueces deberán ser cubiertos en los próximos meses en Ecuador. El Consejo de la Judicatura reveló que entre vacantes existentes y jubilaciones previstas para este año, el sistema judicial requerirá 278 nuevos juzgadores. La institución asegura que avanza en la preparación de nuevos concursos públicos. Y mientras esos procesos se concretan, el Consejo de la Judicatura mantiene medidas temporales, como subrogaciones, encargos y redistribución de personal para respaldar a las dependencias con mayor carga procesal, pues elegir nuevos funcionarios tomaría al menos un año, según exvocales.
11: Porque después que ganen el concurso los jueces de primera instancia y de segunda instancia, que son de carrera jurisdiccional, tienen que someterse al curso que organiza la escuela judicial. Y una vez que aprueben ese curso, recién pueden entrar en funciones. Entonces, mínimo estamos hablando de un año.
10: Y más allá de la estimación del Consejo de la Judicatura, expertos señalan que hasta 2025 el déficit de jueces ya superaba los 400.
12: Entre todas las materias, exceptuando garantías constitucionales, había la necesidad de 350 jueces. Y luego de ello, si agregamos el número de jueces mínimo que se tiene que nombrar para garantías constitucionales, estamos hablando de al menos 100 jueces adicionales.
10: Y claro, advierten que la falta de juzgadores puede traducirse en mayor carga de trabajo para los despachos que continúan operando, lo que a su vez podría incidir en los tiempos de tramitación de las causas y en la atención a los usuarios del sistema judicial.
12: Dado que las audiencias y la diligencia en las actuaciones judiciales se está demorando. Por lo tanto, eso recae sobre un mal servicio al ciudadano, y eso es lo que hay que superar con el incremento de jueces.
10: Según el informe presentado por el Consejo de la Judicatura, las provincias de Guayas, Pichincha, Manabí y Loja son las más afectadas por las jubilaciones previstas, por lo que el reto ahora será cubrir esas vacantes de manera oportuna y garantizar la continuidad del servicio de justicia en todo el país. Brigitte Mancheno, Teleamazonas.
2: Un derrame de combustible se registró esta mañana en un sector de la parroquia La Unión, cantón Quinindé, en la provincia de Esmeraldas. Pobladores de la zona alertaron del fuerte olor y eso hizo que autoridades de Petroecuador y las Fuerzas Armadas lleguen al lugar para inspeccionar. Según los técnicos, se habría encontrado perforaciones y alteraciones en la tubería que apuntan a un posible robo de hidrocarburo. Equipos especializados trabajaron para contener la fuga y evitar que siga expandiéndose.
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0: Brasil, dos helicópteros colisionaron en pleno vuelo sobre Río de Janeiro, provocando un incendio que dejó 6 fallecidos. Entre las víctimas están el cantante Oliver Tree y el creador de contenido argentino Gasp.
1: Una mañana que debía transcurrir con normalidad en Río de Janeiro terminó convertida en una escena de tragedia. Dos helicópteros chocaron en pleno vuelo sobre la zona oeste de la ciudad, desatando una catástrofe que dejó 6 personas muertas, un incendio de grandes proporciones y una ciudad entera en estado de conmoción. Según los equipos de emergencia, las aeronaves colisionaron en el aire, cayeron a escasos 100 metros de distancia una de otra. La violencia del impacto provocó que los restos metálicos y fragmentos de los helicópteros salieran proyectados hacia edificios residenciales y comerciales de los alrededores. Uno de los helicópteros se estrelló dentro del estacionamiento de una concesionaria de vehículos eléctricos. Las llamas se propagaron rápidamente y terminaron consumiendo cerca de 20 automóviles, mientras una densa columna de humo se elevaba sobre el cielo de Río.
2: Cuando
1: levanté la vista, vi dos helicópteros. Uno estaba en llamas y vi a un hombre saltando del otro. Saltó del helicóptero, creo que por desesperación.
2: Un helicóptero ya estaba en llamas, el otro cayendo.
1: Entre las víctimas figuran los pilotos de ambas aeronaves y los pasajeros que viajaban en uno de los helicópteros. De acuerdo con registros del vuelo, entre ellos estaban el cantante estadounidense Oliver Tree y el popular creador de contenido argentino Gaspi. Las autoridades explican que los cuerpos fueron hallados calcinados, por lo que la identificación definitiva requerirá exámenes de ADN. Mateo Paredes, Teleamazonas.
0: Y Colombia cerró este fin de semana la campaña electoral previo al balotaje que será el próximo 21 de junio.
1: Colombia entra en la recta final de una de las elecciones más tensas y polarizadas de su historia reciente. A solo 7 días de la segunda vuelta presidencial, miles de personas salieron a las calles para respaldar a los dos aspirantes que se disputan el futuro del país. En medio de una campaña marcada por la violencia, los discursos radicales y una profunda división política. En el centro de Bogotá, una marea de banderas, tambores y consignas acompañó el cierre de campaña del senador Iván Cepeda, candidato de la izquierda y aliado del presidente Gustavo Petro. Rodeado de miles de seguidores, Cepeda aseguró que su proyecto político busca continuar las transformaciones sociales.
3: Ganada la presidencia, ganado el gobierno, vamos a seguir construyendo las grandes transformaciones históricas que requiere Colombia.
1: Desde la tarima, el candidato oficialista elevó el tono de sus críticas y acusó a su rival de querer desmantelar los avances sociales alcanzados durante los últimos años.
3: El marketing político de la extrema derecha nos trae su nuevo producto, un oscuro abogado de narcotraficantes.
1: Mientras tanto, Abelardo de la Espriella, quien dio la sorpresa y venció a Cepeda en la primera vuelta, se reunió en el Valle del Cauca. Ahí, el Tigre denunció amenazas contra votantes en el Cauca y Nariño. Además, asegura que grupos armados presionan a los ciudadanos de cara al balotaje. Así, entre el miedo y la esperanza, entre dos modelos del país completamente opuestos, los colombianos se preparan para una votación que definirá el rumbo político de la nación en los próximos años. Mateo Paredes, Teleamazonas.
0: Hasta aquí las noticias, amigos. Que descansen.
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0: noches con todos, amigos. Bienvenidos a nuestro Mundial al Día, este día de estreno, de debut de la selección nacional. Lamentablemente, un resultado contrario, empezamos perdiendo con Costa de Marfil, pero no perdamos las ilusiones porque todavía falta mucho Mundial y aquí les tenemos toda la información. Hola, Val.
1: ¿Qué tal, Milton? Amigos, muy buenas noches, así es. Sí, todavía falta el partido contra Curazao y también contra Alemania, así que todavía queda camino por recorrer. Así que estaremos hablando de lo que dejó este encuentro y saludamos ya en cabina a Alfonso y a José Carlos. Compañeros, ¿cómo están?
2: Hola, Valerie, Milton. Miren cómo estamos, cubiertos todavía, pero empezó a llover en serio. Seguramente un poco de lágrimas, de la tristeza de los 65.000 ecuatorianos que estuvieron acá. El estadio ya ha quedado vacío. Nos hemos quedado, por supuesto, con el dolor futbolero pertinente, José.
3: Buenas noches para todos. Renovamos saludo, Valer y Milton, a todo el país. ¿Y ahora qué? Es seguramente la pregunta que muchos se hacen, porque podríamos dividir esta historia en dos aspectos. ¿Qué pasó? ¿A quién responsabilizamos? ¿Qué culpas hay? ¿Y qué sigue? ¿No? Y en el que sigue, también es verdad que no podemos derrotarnos todavía, porque hay dos partidos y hay un condicionamiento del mejor tercero o de los mejores terceros en esta Copa se vuelve más especial y que evidentemente si nosotros hacemos una buena letra contra Curazao podríamos acceder o podemos aspirar por lo menos a acceder. Entonces hay como una especie de doble vía en esta noche para ir marcando qué ocurrió y qué podría pasar, porque hoy lo que la gente dice, bueno, ¿y estamos o no fuera? Y la respuesta es que no estamos fuera todavía.
2: Hay que jugar el próximo día sábado. Además, está claro que nos toca el más débil del grupo, pero lo que sí no puede pasar es que nadie se confíe acá. Esto lo hemos repetido varias veces. Nadie juega con los nombres, nadie juega con los antecedentes. Y después hay una realidad. Así como nosotros tenemos grandes jugadores en muy buenos equipos, nuestros rivales también, ¿no?
4: La radio te informa la hora. 21:35.
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2: Y el Mundial sigue, porque hay muchos más partidos que están por jugarse, ¿vale?
1: Sí, ya estaremos con ustedes en pocos minutos más. Compañeros, por ahora vamos con Ale Boada a las exteriores del Estadio de Filadelfia para seguir hablando de la hinchada que va saliendo, que está reunida también con esta esperanza de que el siguiente partido sea mejor. Ale, adelante.
7: Y siempre hay esperanza, Valerie, porque somos de Ecuador y la gente acolitadora se ha quedado pese a la lluvia. Acompáñame, por favor. Nuestro cóndor, que fuiste enfocado en el estadio. ¿Cuánto tiempo te demoraste en hacer este traje?
8: 5 meses.
7: ¿Por qué es tan importante venir a ti de un cóndor hoy acá?
8: Que el representante de nuestro Ecuador.
7: Y estamos contentos con la unión, pese a que el partido no nos deja esa victoria. Seguimos alentando a la tri.
8: Bueno, esto es un tropezón nada más. Ahora más que nunca tenemos que unir fuerza para irnos a Kansas City y ganar. Llegar a Alemania, a llegar a Nueva York para ganar a Alemania.
7: A ver, ábrame esas alas, Cóndor, porque ahí está la alegría de los ecuatorianos. Como les digo, se cae el cielo aquí en Filadelfia, pero nos hemos quedado aquí con la alegría de la gente. Por acá tengo otro compatriota que quisieras mandar saludos.
9: Sí, saludos a Otavalo, desde Ecuador, viajamos para el Mundial, ganamos Ecuador.
10: Un tropezón es caída, vamos a levantarnos, vamos a ir con fuerza los próximos dos partidos. Y vamos, Ecuador, carajo. Un saludo para Paesa Napo y el Cuyo Pastaza.
11: Saludos a San Pablo del Lago.
7: Eso, y la alegría de la gente. Aquí está la gente, todavía se queda con nosotros. Querían salir entre el Amazonas. Y para nosotros nos llena el corazón poder hacer este trabajo con gente tan linda. ¡Que viva el Ecuador!
12: ¡Viva! ¡Viva! ¡Ecuador! ¡Ecuador! ¡Ecuador! ¡Ecuador! ¡Ecuador! ¡Ecuador! ¡Ecuador!
0: Bien, Ale, gracias. Desde los exteriores del estadio de Filadelfia, como ven, empezó a llover y con fuerza, sí. Como dijo Alfonso, son lágrimas, un poco de lágrimas de los hinchas que hoy derramaron por Ecuador.
1: Pero seguimos escuchando la esperanza también que tiene la gente en que los siguientes partidos se puedan remontar y que podamos seguir por mucho más tiempo en este recorrido mundialista. Pero también estábamos a la espera de la rueda de prensa del profesor Becasese para justamente seguir analizando lo que deja este resultado. Así que vamos ahora a continuación las palabras del seleccionador.
13: Bueno, sí, obviamente el dolor de una derrota injusta en un marco hoy ideal, maravilloso, por lo que generó la gente, siempre hay que procesarla, hay que sentirla. Ya estuvimos hablando en base a lo que pasó, enfocarse en lo que viene, lo que pasó ya no lo vamos a poder cambiar, pero creo que hay argumentos contundentes para observar claramente que el equipo ha competido muy bien, que tuvo las situaciones más claras, que pudo haber conseguido la victoria, y por un detalle al final termina quedándose con nada. Pero creo que es eso, ¿no? En estos momentos, sobre todo de dolor, no dejar de creer y de confiar lo que nos trajo hasta acá. Es normal el dolor, es normal sentir esa impotencia. Es un juego que hay que acertar. Nos costó el acierto, pero no puedo reprochar la entrega de los futbolistas. No puedo reprochar el aliento de la gente. Me toca dar la cara, ser responsable de lo que está pasando, asumir esa incomodidad que siento por no poder devolver lo que nos ofreció la gente y también por no obtener lo que me entregaron mis futbolistas, algo mínimamente, ¿no? De lo que me han entregado, que ha sido mucho esfuerzo, mucha entrega, y creo que por momento en el primer tiempo un gran fútbol donde lo pusimos contra las cuerdas y no lo pudimos concretar, y eso hace que, bueno, tengamos esta situación de dolor, pero que nos tiene que fortalecer para lo que viene, doblar la apuesta de seguir con la cabeza en alto. Si alguien nos entrega, si no están comprometidos, si no buscan, ahí sí yo lo haré saber, pero la verdad que no tengo reproche hacia el futbolista. Si hay un responsable soy yo, y está bien que la gente así lo manifieste, ¿no?
2: Ponerse, creo que eso es lo que hay que hacer, más allá de que podemos hablar de lo que ocurrió. En parte tiene razón el técnico cuando dice, bueno, el primer tiempo tuvimos las más claras. Después hay una parte que en cambio no, cuando ya lo ve globalmente José Cabe, porque el segundo tiempo, en cambio, la pasamos muy bien.
3: Porque además, si queremos dividirlo en cuanto a situaciones, está claro que lo mejor nuestro fue el primer tiempo. Entonces, creo que es un poco injusto y no es preciso decir tuvimos las más claras, que es algo de lo que aquí se habla, cuando claramente esto se vive en una periodicidad. Entonces, hay un primer tiempo donde jugó aún con problemas en algún punto, fue superior y creo que mereció uno o dos goles. Pero hay un segundo tiempo donde eso no se replicó. Y ahí está lo que yo por lo menos vengo sosteniendo, la incapacidad que tuvo hoy el equipo de encontrar un plan B. Sabíamos que Costa, me refiero, era un equipo físico, un equipo veloz, un equipo que tenía recambio en ese apartado, que tal vez nosotros no. Y entonces siento que no hubo la capacidad de encontrar una manera distinta de competir que continuar en la misma estructura. Y eso no nos permitió ser mejores, si quieres, y apenas igualar un poquito. Porque es verdad que con el ingreso de Preciado y de Poroso para que Ordóñez sea lateral, algo de control Ecuador pudo tener, pero mientras Costa Marfil hizo cambios de refresque para intentar ganarlo, siento que Ecuador le apostó al control y además ni siquiera lo controlamos bien, porque en esa jugada quedamos muy mal parados, una famosa jugada del gol.
2: Y después seguimos teniendo este problema de la falta de error, porque hay veces que en algunos partidos, el otro día que estuvimos en México, los mexicanos encontraron el gol creando muy poquito, ¿no? Entonces uno dice, eso es lo que nos sigue faltando. Esto no es un tema de trabajar, ¿no? No es que va a cambiar de un día para otro, de aquí al sábado ya vamos a encontrar la fórmula. Esto es una búsqueda también de los jugadores. Tal vez ahí sí hay más de lo personal, ahí sí hay más de lo individual. La primera jugada de Ener, los remates de los palos de John Yeboah y de Alan Minda. Sí, un poquito fortuna, no quiero meter a la fortuna en esto porque si no después parecería que siempre terminamos explicando por ahí, entonces se pierde por mala suerte o se gana por suerte también.
3: Pero además lo curioso es que, por ejemplo, si uno analiza la temporada de Yeboah, ha sido espectacular en la selección italiana, llevando su equipo al calcio, 10 goles, 2 asistencias, o sea, ese remate, ese enganche y pegue, lo ha naturalizado todo el año, ha marcado varios goles. Minda, que no venía de arranque jugando mucho con el Mineiro, sus 3 goles en Brasil los marca en el mes de mayo. Si venía un poco dulce de cara a gol, y hoy han tenido situaciones para poder convertir y no pasó, porque también es verdad que parte de la derrota se explica desde la poca contundencia, ¿no? Y en un mundial, esto es una frase que se repite mucho, ¿no? Pero en un mundial no puedes conceder tanto. y siento que Ecuador en el primer tiempo concedió demasiado. Y conceder demasiado significa tener cuatro chances claras de gol y no haber podido marcar ninguna.
2: Ener Valencia, él es otro de los que da la cara. Además, de entrega sí, nadie está discutiendo, ¿no? Porque todos pusieron, metieron y corrieron. ¿Qué dijo él?
11: Sí, se escapó. Yo creo que jugamos un buen partido, como lo dices. Ellos también intentaron. No sé cuántas pelotas tuvimos en los palos. No se dio, pero bueno, esto es así. Es difícil comenzar perdiendo. Queríamos todo empezar con una victoria. No se dio, pero bueno, esto recién inicia. No hay que bajar la cabeza, hay que animar, que se nos vienen dos finales más. Esto es una prueba más que nos han puesto en este camino que nos hemos trazado. Hemos tenido muchas de estas y las hemos levantado, y de esto nos vamos a levantar. Yo creo que lo triste, nos vamos por no darle una alegría a toda esta gente. Mira cómo nos vino a acompañar. No sé dónde estábamos jugando hoy. Si era en, no sé, en Guayaquil, en Puerto Viejo, en Quito, no sé, estábamos en casa. No le pudimos dar la alegría, pero solo decirles que nosotros vamos a luchar hasta el final, como lo dijimos al inicio, y eso no va a cambiar. Lucharemos hasta el final por dejar el nombre de Ecuador en lo alto.
2: Es el de los jugadores, el recomponerse, porque además no es difícil imaginar, José Carlos, lo duro que va a ser después de lo que vieron acá, de la gente sosteniéndoles, que se vino de todas partes, de encontrar un estadio. Nunca habían visto ellos un estadio tan grande con tantos ecuatorianos, no lo habíamos visto. Recuperarse al golpe, a la frustración de no haber podido dar una victoria.
3: Porque además uno empieza a encontrar variables parecidas en casos distintos, ¿no? En el partido, el enganche de Yeboah es parecido al tiro de plata, ¿no? En Qatar, mismos colores en los uniformes. Ahora, esto termina pareciéndose a Suiza, 2014, cuando nos ganan la última bola. Y lo que pasó en ese mundial es que el grupo, yo creo que a nivel mental no se pudo recomponer. Es verdad que le ganamos a Honduras ahí con los gustos, 2-1, un partido discretísimo, pero quedamos muy tocados de esa derrota contra Suiza en el primer partido, y hoy no puede pasar, porque aparte se nos presenta esta coyuntura de los mejores terceros. Entonces, si bien es cierto, nos duele muchísimo y estamos todos vibras bajas y además un poco descontentos y disconformes con el rendimiento del equipo, es verdad que no nos podemos dejar caer desde plantel hasta Becachese y demás, porque las opciones están sobre la mesa. Lo que pasa es que habrá que jugar mejor para poder realmente aprovecharlas.
2: Y de todas maneras, es como, a ver, tampoco es que nos vamos a recomponernos, que fue un desastre y ahora qué hacemos. Bueno, la selección ha tenido una manera de jugar que le ha dado un montón de puntos, por eso estábamos también con un montón de partidos invictos. Entonces, ahora vamos a enfrentar a un rival que, sí, nos vamos a poner de acuerdo, no tiene la misma categoría, ni de los africanos y mucho menos de los alemanes. Los alemanes les pasaron por encima, pero nosotros no vamos a comenzar metiendo el cuarto gol o el quinto. Tenemos que hacer el primero, tenemos que intentar ganar en orden, sin desesperación. No es sencillo, seguramente ya no va a ser lo mismo la fiesta de afuera, más allá de las ganas y los sueños, y eso es lo que tiene que saber manejar. Un equipo que, como habíamos sostenido antes, lo volvemos a decir, tiene ya mucha experiencia, ¿no? Este equipo, más allá de que es muy joven, al mismo tiempo tiene un recorrido muy importante. Este es el trabajo que tienen que hacer seguramente los más experimentados, sostener a los chicos y ellos mismos.

0: camino, aumentándolo, mejorándolo, pero también reconocible en lo otro. Y es ahí, tal vez, en cambio, soy optimista en el mejores terceros, un rival menor, se puede ganar, hay experiencia, hay cómo corregirlo. Pero también me queda la otra parte de siento que este partido ya lo vi o ya lo viví. Un Ecuador que falla goles, un Ecuador que toca bien el balón y un Ecuador que cuando no puede ejecutar goles y no puede continuar con la posesión, intenta defender si no lo hace bien. O sea, es muy reconocible lo que pasó hoy con Ecuador, salvo un detalle. Yo no había visto desde Qatar 2022 a un rival que físicamente nos imponga las condiciones que hoy nos impuso Costa de Marfil, pegando primero de arranque en la parte inicial y después sí superándonos en la segunda mitad.
1: Vamos a con otro experimentado, con Hernán Galíndez. Él es uno de los que seguramente más va a aguantar a sus compañeros. Eso es lo que dijo.
2: A ver, uno se hace cargo de los errores, como nosotros nos hacemos cargo, pero también el rival tiene méritos, no es que uno pierde solamente porque hacía las cosas mal. Entonces, jugamos contra un gran rival, creo que por muchos momentos del partido lo supimos superar, no pudimos plasmar el resultado. Ahora cuesta ver algo positivo, sin duda, pero a partir de mañana seguramente habrá cosas positivas, habrá cosas que mejorar también y para preparar el próximo partido.
1: Partido, de eso tenemos que estar claros, que eso es lo que hay que hacer. ¿Cómo se prepara el próximo partido? Comenzando por lo anímico, ahí es donde hay que levantarlo, ahí es donde hay que prepararlo. Después ya moveremos ciertas piezas. Hay algo que cambió, por ejemplo, ¿no? Vamos rápidamente entonces con Hugo Quintana. Adelante, Hugo.
3: No, y la verdad que se ve la madurez del equipo que tenemos. No, nos dolió mucho la derrota, pero se vio en el camerino que comenzamos a pensar ya en lo que se viene. Este grupo, desde que llegó Sebastián, la verdad que hemos tenido por ahí muchos altibajos, pero en la adversidad nos hemos sabido reponer y esta va a ser una más de ellas.
4: ¿La forma duele, Ener?
3: Sí, seguro, porque cómo te hacen el gol al final del partido, por ahí después te quedas pensando, uy, lo pudimos cerrar, ¿no? Pero también lo buscamos ganar, y como te dije al principio, nosotros acá venimos a buscar ganar, y bueno, vamos a empezar ya en lo que se viene.
4: Gracias, capitán. Bueno, ahí escuchábamos, compañeros, parte de las declaraciones de Ener Valencia, el capitán, el referente, el histórico de este grupo en la selección ecuatoriana de fútbol, sobre la dura derrota, ¿no? Ya lo decía, duele por la forma en que se dio, porque se dio sobre el final, de última, si bien el empate no era lo que se buscaba, se sumaba un punto y en las jugadas finales, en ese tramo final del encuentro, pues llega el gol de Costa de Marfil, que termina dándole la victoria al cuadro africano. Duro golpe, eso es innegable, compañeros, pero esto recién empieza. El Mundial recién arranca y seguimos para adelante.
1: Es como curioso cómo terminó el partido, ¿no, Hugo? Porque incluso en la jugada anterior al gol, el arquero Fofaná, cuando se fue una pelota fuera en saque de gol, empezó a ir tras ella, no, ni siquiera para recoger los balones que obviamente le pasan de atrás. En esta actitud clásica de ya que se vayan los minutos, terminemos el 0-0, incluso tal vez en ese momento si le decían a la gente de Ecuador, 0-0, nos vamos a la casa, a lo mejor le decían que sí, Hugo. ¿Usted viene, ya salieron otros jugadores o todavía no salen? ¿Y cuál ha sido la actitud más bien de ellos?
4: Salieron ya todos, Alfonso, todos línea recta, a paso rápido, sin parar a hablar con los medios, o al menos en este tramo donde estamos nosotros. Solo se detuvieron Hernán Galíndez y Ener Valencia, dos de los capitanes, además, que son también de los que habitualmente suelen hablar. Paró Galíndez un poquito más adelante, paró Ener con nosotros, el resto salió directamente hacia el bus que los llevará a su hotel de concentración. Mañana la selección tiene previsto retornar sobre el mediodía a Columbus, y en la tarde, 17:30 horario Columbus, 4:30 horario Ecuador, será la práctica abierta a los medios de comunicación. Ahí empezará ya de lleno la preparación, pensando en Curazao, Alfonso. Pero pudimos al menos dialogar con el capitán Ener Valencia para nuestro Mundial al Día.
1: Qué duras que son las derrotas, ¿no?
0: Pasó mucho en Qatar 2022 cuando fue el propio Ener el único de los que habló en la zona mixta, y hoy le toca, como corresponde, como capitán, dar la cara y ofrecer alguna palabra, porque lo que no puede suceder es que después de una pérdida como esta, por lo menos dos de los experimentados, caso Galíndez y Ener, no digan.

0: lo que sea que tengan por decir, para de alguna manera intentar aplacar y calmar esto que se está viviendo.
1: Además, con toda la gente alrededor, seguramente, gracias Hugo, ya vamos a volver con usted cualquier momento si es que tiene más gente de la selección ecuatoriana. Muy bien, lo que decíamos es que también más adelante seguramente podremos hacer referencia a todo lo que pasó alrededor, que eso magnifica además el golpe recibido, la presencia de los ecuatorianos. Dice bien Ener, encontramos un vestuario fuerte, es un vestuario que siente el golpe, pero que sabe que puede mantenerse, que puede levantarse, no es como hundirse, que todo el mundo se ponga a llorar y que diga ya no hay nada que hacer. Saben que viene un partido, escucharle a Ener de alguna manera nos ayuda a entender que todavía hay cómo caminar y todavía hay que pensar en que la selección puede revertir este
0: acto. La selección va a tener que volver a su sitio de concentración, va a tener que volver a Ohio. Habrá que ver cuál es la discusión con la prensa, porque lo cierto es que no ha sido demasiado abierto el proceso que rechaza con los medios de comunicación. Y hoy...
1: Ahora va a ser más.
0: No, claro, y yo quiero aquí marcar dos cosas. Ecuador no perdió porque le pusieron la camiseta a Rocky. Y Ecuador no iba a ganar porque no se hable con la prensa. Yo creo que también hay que tener un poquito de más muñeca. Hablan todos, habla Brasil, habla España, habla Colombia. Es decir, ese encierre no da resultado. Uno no gana a partir de un mundial porque hable más o porque hable menos, como no gana o pierde porque se pone la camiseta de Rocky, que es algo que a nivel mediático acá se habló mucho. Es una cuestión de fútbol, en donde hoy el equipo no tuvo respuestas en el segundo tiempo y es por eso que ha perdido, no por otra cosa.
1: Y de todas maneras, no parece fácil que esto vaya a revertirse. Volvemos hasta Nueva York, seguimos aquí bajo la lluvia. Bueno, nosotros no, pero sigue lloviendo en Filadelfia, ¿no?
2: Gracias, compañeros. Sí, ahí estaba el análisis entonces de lo que deja este encuentro y de cara a lo que se viene. Es momento de hacer una pausa, pero al regresar vamos a estar revisando los mejores momentos de este encuentro.
3: De este encuentro y de lo que se jugó también en este día. Así que hay mucho mundial todavía. Este fin de semana fue intenso, sobre todo hoy con varios partidos. Ya volvemos.
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0: Bien, seguimos con más en nuestro Mundial al Día y seguimos hablando de lo que dejó este compromiso de la tricolor frente a Costa de Marfil y más allá del resultado. Lo que hay que destacar sin duda, Milton y amigos, es la hinchada. Esta hinchada fiel que acompañó desde diferentes partes, no solamente de Estados Unidos, sino también gente de Ecuador que viajó para alentar a la tricolor y se podía ver, se podía palpar en esta marea amarilla que acompañaba en el estadio de Filadelfia.
1: Así es, la que acompañó en Filadelfia y la que estuvo afuera ayer haciendo el banderazo, muchos se quedaron fuera y no entraron al estadio, pero el cariño de los hinchas a la selección, miren estas imágenes de las tribunas del estadio de Filadelfia, son realmente conmovedoras. La hinchada del Ecuador que mandó en este estadio, 65 mil hinchas aproximadamente, es decir, casi el 98% del estadio era lleno de hinchas tricolores.
0: Y sobre todo en el momento de cantar el himno nacional se podía ver, y de hecho se ha visto en redes sociales, como a muchos se les salían hasta las lágrimas. Es que justamente esa efervescencia y esa garra y esa unión de la gente hacía que efectivamente esos sentimientos afloren, ¿eh?
1: Que sea igualito en el estadio de Kansas del sábado. Lo que tiene que cambiar es el resultado y el rendimiento de la selección. Vamos a analizar el partido ya en sí, en el juego. Fue un partido intenso, creo que un partido muy bueno. Sin goles, pero un partido intensamente disputado. Gisela está con nosotros.
2: Sí, Milton, ¿cómo están, chicos? Buenas noches, seguimos por acá. Y la verdad es que tal vez nos quedamos con los primeros 45 minutos de Ecuador, ¿no? Donde tenía fuerzas, tenía energías para poder competir. Ya después, con el desgaste, termina pasando factura. Y ahí sí, Costa de Marfil supo manejar los hilos del partido y creo que... tal vez sin mostrar mucha creatividad en cuanto a generación, siguió insistiendo por las bandas. Tiene dos grandes regateadores, dos buenos extremos, sobre todo Diomandé, que hizo lo que quiso, primero por derecha y luego pasó intercambiándose de banda para buscar eso, ¿no? En el uno contra uno, ganando en explosividad, ganando en velocidad. Tal vez, el arranque del partido, Ecuador asumió ese rol de ser la selección que es, con posesión y construcción, un Moisés Caicedo, un Pedro Vite que empezaban a intervenir, un Gonzalo Plata dinámico, ayudando en el retroceso, ayudando en la presión, para así recuperar sobre el campo contrario. Y decíamos, cuando Ecuador tuvo la energía, contaba con el físico y contaba con la posesión de la pelota, fue clave. Tal vez ese fue el mejor momento. Lamentablemente, cuando más nos acercamos, menos pudimos concretar. Este es el primer intento. John Yeboah, que también fue de más a menos durante el trayecto. Después hubo mucho desgaste. Por ejemplo, la salida de Alan Franco ya para el complemento. Se notaba que en un partido durísimo, físico, de mucho choque, trabado, porque los marfileños también fueron a eso, a trabar, a golpear, a incomodar. Y eso es un tema mental. No solo te desgasta físicamente, no solo te come las piernas, sino que también te va desesperando mentalmente. Y eso creo que desde un inicio lo había planificado. No era simplemente las revoluciones del partido. Acá el trabajo de Moisés Caicedo sobre campo contrario, lo desequilibrante que es esa versión de Moisés, ¿no? Cada vez más ofensiva, dejando hace rato de ser un volante 5 y siendo un aporte en generación en la construcción después con Vite y la de Minda para resolver desde la banda que terminó pegando en el palo. Ya para el complemento, nos cuesta creer por qué no tomar medidas. Ya había sufrido demasiado Piero Hincapié sobre ese costado. No decíamos, no dudamos de su capacidad, sino que la tuvo difícil. Cuando le ponen a jugadores muy, muy, muy veloces, a pesar de ser un lateral con retroceso, a pesar de ser un lateral de ida y vuelta, o mejor dicho, adaptado a la función de lateral, cumple Piero Hincapié. Tiene una gran vocación ofensiva, pero no tuvo apoyo. Y eso se supo desde un inicio cuando Alan Minda iba a ser titular. Necesitaba un respaldo en el retroceso y eso creo que lo complicó aún más y lo desgastó más a Piero Hincapié, y pues sabemos que esa fue la zona más sensible para Ecuador. De ahí los cambios, mientras Ecuador refrescaba la salida de Alan Franco, reacomodó un poco la saga central para darle un poco más de seguridad y creo que lo controló, lo supo manejar Ecuador. Ya habíamos perdido peso arriba, ya no éramos esa selección que se acercaba sobre la defensa de Costa de Marfil, pero lo teníamos equilibrado, sin que nos haga mucho daño. Empezó la selección africana, a hacer remates desde afuera, y miren, ya para el cierre del partido, con las últimas energías, Ecuador creo que ya pensando simplemente que esto se acabe, se habían adicionado 6 minutos, y en ese tiempo de adición llega este tanto, casi sobre el minuto 90, sí. el gran desborde por el costado derecho y termina sentenciando en el ingreso a Matt Diallo, la gran figura del Manchester United. Y la calidad de estos jugadores no perdonan. Cinco que había asistido y a los 90 a Matt Diallo que daba el gol de la victoria. ¿Cómo lo festeja? ¿Cómo lo festeja Costa de Marfil? En un partido que sabíamos que no iba a ser sencillo, pero nos estamos enfrentando a un rival directo, Milton, Valery. Y creo que en este tipo de circunstancias, estos partidos no solo terminan costando, sino la forma en cómo se lo pierden, sobre todo ya al cierre del partido. Así que bueno, hay muchas cosas que corregir y sin duda Ecuador tendrá que virar la página lo más pronto para enfocarse en lo que será el próximo sábado.
1: Así es, Gisela. Y bueno, hay que recordar también que los rivales africanos también han sido difíciles para nosotros. El Mundial pasado ya nos amargaron la vida los jugadores de Senegal cuando nos dejaron fuera de la Copa del Mundo. Hoy la historia es diferente porque tenemos todavía camino por recorrer.
0: Es correcto. Y ahora también es momento de hablar de lo que pasa en la mente o por la mente de un jugador. Y es por eso que damos paso también al momento Frickson, justamente con él, para preguntarle, primero que nada, antes de pasar con este análisis, también preguntarle, por supuesto, ¿cómo vio este partido con este resultado? Ya no como jugador, sino como espectador. Frickson, ¿cómo estás?

0: Buenas noches para ti, Valerie, mi querido Milton. La verdad que haber visto este resultado duele muchísimo, ya lo dijeron ustedes. Recordó lo que pasó en el Mundial de 2014 cuando perdimos justamente contra Suiza en el minuto 90+3. Doloroso porque entras al camerino con una sensación de impotencia, de frustración. Sabes la importancia que tienen los tres primeros puntos en una Copa del Mundo. Vemos que nuestra selección tiene que tener la resiliencia necesaria para rápidamente reponerse. No hay mucho tiempo que perder en la retroalimentación que tengan que hacer a la interna, los jugadores, el cuerpo técnico, corregir lo que haya que corregir. Las esperanzas están intactas y siento que nuestra selección, con la madurez con la cual habló Ender, inclusive después de las repercusiones del partido, él hablaba de que el grupo es bastante sólido, bastante fuerte, han tenido altibajos a lo largo del proceso eliminatorio y que en esta ocasión pues realmente ellos ven la posibilidad de rápidamente reponerse ante un resultado adverso.
1: Ahora, físicamente Frickson seguramente será una noche difícil, seguramente conversarán, harán el análisis y le resultará muy complicado poder descansar esa sensación de tristeza, de derrota. Y mañana hay que levantarse, y levantarse temprano, y levantarse con ganas. ¿Cómo hace un jugador después de tanta ilusión empezar así como empezamos para levantarse el día siguiente?
0: Mi querido Milton, no puedes dormir. La verdad es esa. Es imposible poder dormir. Es más, tu mente mientras estás, tu cuerpo en la cama, tu mente sigue repasando las jugadas en cada minuto, en cada instante, lo que pudiste haber hecho y que lastimosamente no se pudo hacer de la mejor manera posible. Pero pienso que esto al mismo tiempo también le permite a la selección ecuatoriana de fútbol mostrar de qué están hechos, porque las expectativas del hincha ecuatoriano están bastante altas en torno a ello y siento desde el fondo de mi corazón que la selección tiene un adimento importante, ¿no? En la parte anímica, en la parte cómo ellos han logrado poder ser resilientes. Yo recordaba justamente en el proceso eliminatorio haber comenzado con tres puntos menos después de los inconvenientes que se tuvo y que rápidamente lograron poder ubicarse en el segundo puesto en el proceso eliminatorio. Pienso que las características con las cuales nuestra selección ha podido superar momentos difíciles es lo que lo hace como una selección especial. Las expectativas del hincha ecuatoriano siguen todavía latentes, las esperanzas están intactas. Me encanta ver a ecuatorianos hablar y decir de que todavía hay esperanza, todavía podemos lograr resultados positivos. Se vienen dos finales de finales, no podemos dar chances. Y pienso que también debemos ser lo mayormente contundentes posible a la hora de poder definir
2: 10 en un determinado y 10 minutos.
0: Es muy raro que aparezcan oportunidades de gol tan seguidas. Ecuador las tuvo, lastimosamente no las aprovechó. Hubiese sido un envión positivo y totalmente psicológico a favor de Ecuador y no se logró. Ahora hay que reponer, si bien es cierto, al día de mañana ya el entrenador rápidamente tiene que hacerle entender a sus jugadores que las derrotas duran solamente 24 horas. No hay tiempo para más, es un torneo corto y rápidamente hay que reponerse para pensar en el siguiente juego.
3: Sí, y es duro, por supuesto, y se entiende el virar la página sin tener como ese cargo de conciencia, ¿no, Frickson? Pero también el grupo, la unión que debe haber justamente para poder salir adelante y poder, en lugar de buscar culpables, más bien poder pulir ciertos errores, falencias que a lo mejor se evidenciaron en la cancha y de esta manera poder juntos ir caminando hacia el objetivo que es, por supuesto, seguir avanzando.
0: Vale, lo que acabas de decir es una gran realidad. Lo peor que puede hacer la selección ecuatoriana de fútbol en este momento es buscar culpables a la interna. Eso debilita la confianza en el grupo, debilita la confianza en lo que se tiene que hacer dentro del campo de juego y de una u otra forma genera grietas en la relación que existe entre los jugadores y el cuerpo técnico. Ahorita lo más importante es saber de que la derrota es colectiva y que de esa forma es lo que va a permitir que nuestra selección pueda superar este bache que realmente nos ha afectado a todos y que ha sorprendido a propios extraños. Si bien es cierto, nuestra selección, no dicho por Frickson, no dicho por muchos hinchas ecuatorianos o el más optimista, dicho por otras selecciones de que Ecuador puede ser la gran sorpresa en este Mundial, las esperanzas están totalmente allí y la idea es poder mostrar eso, porque la idea no es solamente que una expectativa se manifieste o se exteriorice, sino más bien lograr generar en el hincha internacional, en el hincha ecuatoriano, en las demás selecciones, que Ecuador está en este Mundial realmente para ser protagonista. Pienso que lo podemos demostrar, las esperanzas están allí. Lo más importante es corregir el tema de la definición, porque ya lo decía en algún momento también Alfonso, si no logramos definir las oportunidades que nos quedan para poder anotar, va a ser muy difícil que podamos seguir avanzando en esta competición.
1: Frickson, escuchábamos en las declaraciones en el campo de juego luego del partido a Ener Valencia hablar de que de lo emocionado que estaba de ver a la hinchada de los de ecuatorianos apoyándolos. No sabía si estábamos en Guayaquil, en Puerto Viejo, en Quito, decía él. El papel que tenemos nosotros como hinchas, nosotros como comunicadores, los hinchas como hinchas, sí, es comprensible que salgan molestos, desilusionados después de tanto esfuerzo de haber hecho para llegar al estadio. ¿Qué tiene que haber afuera del camerino, afuera del sitio de concentración, para que ellos sientan el apoyo?
0: El sentimiento del hincha después de una derrota tan dura como la sufrida ante Costa de Marfil el día de hoy es totalmente legítimo. El hincha obviamente se emociona, somos pasionales, el hincha ecuatoriano por lo general que ha venido acompañando todo este proceso tiene el total derecho de sentirse como se siente en este momento. Pero rápidamente el hincha ecuatoriano también tiene la resiliencia para poder virar la página. Entiende de que las oportunidades y las posibilidades están totalmente intactas y que no sirve quedarnos mucho opinando con respecto a lo que pudo suceder y no sucedió. Ahora lo más importante es poder asimilar esta derrota porque no podemos cambiar lo que sucedió y hay que tener en ese sentido, pues, el hincha ecuatoriano, la madurez también para poder apoyar esta selección, porque sí necesitamos realmente el apoyo de los hinchas. Si ganamos, ganamos todos, si perdemos, perdemos todos. La verdad es esa y lo que más queremos es que nuestros jugadores sientan el apoyo tricolor. Yo pienso que eso va a ser un envión realmente positivo para los jugadores, el sentir que después de una derrota, aún así, cuenta con el apoyo del hincha ecuatoriano, cuenta con el apoyo de su gente, cuenta con el apoyo de lo que se ventila, de lo que se espera de la selección para poder lograr un resultado verdaderamente positivo. Eso va a ser algo totalmente disruptivo porque el jugador por lo general espera que vengan las críticas y que lluevan las críticas y que de una u otra forma los comentarios no sean positivos, pero cuando tú comienzas a ver resultados, o más que resultados, opiniones positivas, crítica constructiva, es lo que el jugador realmente está esperando. Creo que es el momento para hacerlo, para demostrarle ese apoyo a la selección ecuatoriana de fútbol y rápidamente reivindicarnos en el próximo juego, en la próxima cita, donde tengamos que realmente demostrar que queremos y que tenemos todas las buenas intenciones de quedarnos de largo en esta Copa del Mundo.
3: Así es, y así será siempre este apoyo fiel de la hinchada ecuatoriana a la selección. Queremos agradecerte, Frickson, por darse esta mirada que a lo mejor muchas veces no se la toma en cuenta o no se piensa en qué piensa también el jugador, cómo lo vive y cómo también afronta esta presión y esta responsabilidad por no conseguir a lo mejor un resultado que la hinchada pedía.
1: Total. Gracias, Frickson, por habernos acompañado hoy. Un abrazo y es verdad, así es. A meternos de un ratito en los corazones de los jugadores, en sus mentes, porque seguramente la deben estar pasando bastante mal y complicado en estos momentos. Vamos a hacer una pausa, Valeria.
3: Ya regresamos entonces, quédese con nosotros.
1: Podemos.
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15: Costa de Marfil regresa con fuerza a la participación mundialista tras 12 años de ausencia. La última vez fue en Brasil 2014. Además, esta victoria significó un paso gigante en su objetivo histórico de superar la fase de grupos por primera vez.

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0: 10:20 de la noche, seguimos en nuestro Mundial al Día y tenemos todavía muchas más cosas porque el Mundial está empezando recién y todavía no han debutado selecciones como la campeona del mundo, la selección de Argentina, que lo hará el martes en Kansas City.
1: Claro que sí, contra Argelia, y desde ya hay ambiente argentino en Miami, que sabemos que...
0: Argelia-Argentina.
1: Argelia-Argentina. Vamos a ver, obviamente los argentinos quieren ganar ellos, así que vamos a ver qué pasa.
0: Falta de confianza con Argentina. Bueno, han empezado, han debutado tres sudamericanos, ¿no? Le fue pésimo a Paraguay, le fue mal a Ecuador y Brasil no pudo con Marruecos. Ojo a los sudamericanos.
1: Vamos a ver, vamos con Dani. ¿Cómo estás?
2: Así es, compañeros, amigos televidentes. ¿Cómo están? Saludos desde Miami. Pues yo les cuento que una vez más Argentina se ha apoderado de Miami. Estamos en South Beach, en un espacio donde han destinado a su propio Muchachos Fan Fest. Es aquí el espacio donde se van a reunir los argentinos y por aquí está el chino presente. Cuéntanos un poquito, acá ¿qué vamos a tener hoy?
3: Festejando el Muchacho Fan Fest. Acá uno que se está acercando quiere mandar un beso.
4: Festejando Salta Argentina. Salta Argentina presente del norte de Argentina.
2: ¿Dónde viene?
5: Carolina del Norte.
2: Carolina del Norte, véngase por acá. Está aquí el chino.
3: Acá
2: cuéntanos.
3: Comediante
2: argentino, sí, reconocido.
3: Argentino.
2: Oye, cuéntame, ¿cómo nació esto del Muchacho Fan?
3: Muchacho Fan Fest nació en el 2024 de la mano de Cachito. Es una persona que manejaba a la hinchada del Inter de Miami, conocido de Beckham. Y lo tenemos por acá, Cachito. Si lo podemos, lo agarramos, pero le surgió a él, con toda la gente argentina que está acá. Agarró y dijo: tenemos que armar el Muchacho Fan Fest en el 2024. Y bueno, acá siguieron con la Copa América, con el Mundial de Clubes y están acá en el Mundial.
2: Además que ya se ha vuelto aquí Miami la base de todos los argentinos.
3: Creo que hay más argentinos en Miami que en Argentina, la verdad.
2: Por acá, por ejemplo, gracias. ¿Qué vamos a tener? Hoy tuvimos una actriz muy importante de visita.
3: Hoy estuvo una actriz internacional haciendo de Shakira, que es Fátima Flores, que había estado con Marcelo Tinelli, que Marcelo Tinelli va a aparecer en cualquier momento, uno de los mejores conductores del país. Y tenemos un montón de artistas, un montón de jugadores, exjugadores que van a venir y jugadores también. Así que tenemos de todo en el Muchacho Fan Fest, que va a estar en cada fiesta, en cada partido hay una fiesta, un pool party acá en el Sagamo Hotel en Miami.
2: Ya conversamos nosotros también con la ex novia, ex pareja del presidente Milei, que conversamos con ella también en exclusiva, nos contó un poquito que se va.
3: Digo.
2: Se va también para Kansas. También tenemos más sorpresas.
3: Digo, sea, chau.
2: Tenemos más sorpresas porque por aquí nuestras argentinas, precisamente tu marca y tu emprendimiento es el carbón oficial de la selección argentina.
6: Ay, gracias a Dios, estamos, o sea, mandamos carbón a Kansas City, así que por allá está Enzo, mi esposo, amor.
2: Por acá Enzo, para que nos cuentes un poquito de cuánto carbón mandaste a la selección argentina.
7: Mandamos 500 kilogramos. 500 kilogramos para la selección argentina, ¿por qué? Porque anoche hicieron un asado con una tormenta,
2: No se ha dado el clima por ahí.
7: No se dio el clima, exactamente, pero van a seguir haciendo asado. Tienen un mes y medio de alojamiento, entonces tienen que cocinar asado, necesitan carbón, ¿no?
2: ¿Sabes? Bueno, yo les voy a mostrar nada más por aquí las camisetas. Hay asado, hay Fernet, hay una tarima y hay pantallas gigantes presentes y muchísimos argentinos que ya están calentando motores para el Mundial.
8: Yo aliento, ¿son de Colombia o no?
2: No, de Ecuador.
8: Ah, perdón, el amarillo, disculpen. Nada, te iba a decir que si no gana Argentina, vamos hermanos ecuatorianos.
2: Vamos, el segundo favorito a Ecuador, así que este es el ambiente que se vive en Miami. Ha arrancado el Muchachos Fan Fest cada día con sorpresas y artistas, invitados y celebridades. Continuamos en estudios, compañeros, ¿qué les parece?
0: Bueno, gracias Daniela, desde el epicentro de la diversión. Ya queda claro que Miami es el sitio donde hay que ir para divertirse, ¿ah? Y ahí estuvo la que pudo haber sido la primera dama argentina, Fátima Flores.
1: Ahí está, entonces, estrenan...
0: La ex de Javier Milei.
1: Ex de Javier Milei. Debutan más bien el martes, Argentina con Argelia. Hay que estar atentos también al ambiente que se va a ver ahí en Miami, pero también al resultado de este partido. Ahora, hay que retomar lo que se ha vivido el día de hoy en el estadio de Filadelfia, el...
0: Lincoln Financial Field. Estadio para 68.000, 69.000 personas, que estuvo repleto de amarillo del día de hoy.
9: En Filadelfia, una de las ciudades más deportivas de Estados Unidos, se encuentra el Lincoln Financial Field. Durante la Copa Mundial de la FIFA 2026, la FIFA lo llamará simplemente Philadelphia Stadium. Inaugurado en 2003, el estadio puede albergar a casi 78 mil espectadores. es la casa de los Philadelphia Eagles, uno de los equipos más populares del fútbol americano. Sus simpatizantes son uno de los públicos más intensos del deporte estadounidense. Aquí el ruido del estadio puede sentirse desde el primer minuto del partido. Este estadio fue diseñado con gradas muy cerca del campo, precisamente para amplificar esa energía del público. Está ubicado en el South Philadelphia Sports Complex, un distrito donde varios equipos profesionales juegan a pocas cuadras unos de otros. El estadio también fue pionero en energía renovable, instaló paneles solares y turbinas eólicas para reducir su consumo energético tradicional. Y fuera del deporte, el estadio recibe conciertos gigantes de artistas como Taylor Swift, Beyoncé o Bruce Springsteen. Un estadio pensado para el espectáculo, donde el ruido del público es parte del juego. Y uno de los escenarios donde la Copa Mundial de la FIFA 2026 llevará el fútbol al corazón deportivo de Filadelfia.
0: Bueno, es un gran estadio, sin duda. Que nos deje un mal recuerdo, sí. Pero seguirá siendo estadio de la Copa del Mundo. Se jugarán partidos importantes en una ciudad importante para los Estados Unidos.
1: Y hablando de agenda, vamos con Gisela para que nos comente qué se viene para los próximos días. Gisela. Caso de Ecuador, Valerie, ¿les parece si actualizamos un poco primero cómo quedó después de cumplida ya esta fecha número uno? Como decíamos, Alemania y Costa de Marfil son las dos selecciones de ese grupo que acumulan 3 puntos. La diferencia de gol hoy deja a Ecuador tercero y en el fondo a Curazao. Decíamos, los hermanos vencieron 7-1 a Curazao y será nuestro próximo rival. Por cierto, hablando de esa agenda, Valerie, la selección ecuatoriana tendrá el próximo sábado en la ciudad de Kansas el enfrentamiento ante Curazao. Bueno. No hay nada más que decir, ¿no? Está claro que hay que ganar este partido y después iremos viendo, ¿no?, cómo se va moviendo la tabla de posiciones. Ese mismo día jugará Alemania ante Costa de Marfil por la fecha número 2. Ojalá que los hermanos también jueguen a nuestro favor. Bien, volvemos a lo que fue el duelo hoy de esta tarde en Filadelfia. Y sin duda, una de las figuras, sobre todo, diría no solo en el segundo tiempo, la mejor versión de Costa de Marfil, sino desde el arranque. Las veces que pudo encarar, las veces que pudo desprender, las veces que le llegó la pelota desde la banda, hizo lo que quiso. Qué velocidad, ¿no? Qué joven, es muy joven este jugador, 18 años, Diomandé, que se ha vuelto y se ha vuelto una de las figuras en la banda de la selección de Costa de Marfil. Y les decía, no es algo reciente, ya se venía manejando, se hablaba mucho de Diomandé, que eligió representar a Costa de Marfil, representar, identificarse con ese país. Y creo que en cuanto a explosividad, velocidad, ese regate también, tiene buen control de la pelota. Fue clave para generar muchísimo peligro sobre ese sector. Diomandé se ganó la posición, se ganó su convocatoria hace casi dos años en Costa de Marfil, y fue trascendental para desgastar no solo a un Piero Capié que le costó en el retroceso, sino a toda la banda izquierda que se manejaba sobre ese sector. Hacemos una pequeña pausa, ya regresamos con más de lo que fue este Ecuador-Costa de Marfil.
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7: La radio te informa la hora, 22:35 minutos.

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0: grandísimo Leonel García.
1: Es un placer. Gracias, chicos. Increíble.

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0: Tengo una buena canción para cantar, a ver.
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0: Muchas gracias, México. Hasta siempre.
1: La radio te informa la hora. 2:30 minutos.
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0: manga.
1: Gracias.
2: Gracias por todo, es buena onda.

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0: la radio te informa la hora. 6:30 minutos.
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0: Gaby Moreno, de Guatemala.
1: Gracias.
0: Gracias, Gaby.
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0: en nuestra ciudad, Guadalajara. Gracias, José Ló. Un aplauso para los señores de las cuerdas también, que son orgullo, tapatío. Un aplauso para ellos. Y otro aplauso para ustedes también, ¿no? Uno más fuerte todavía.
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0: Gracias.
1: Gracias por todo, es buena onda.

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0: ¡Puerto Rico! ¡Ya se están calentando! ¡Mariposa traicionera!
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0: te informa la hora. 13:30 minutos.
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0: Esta canción que tiene ya bastante tiempo. Esperamos que os guste. ¿Qué dice más o menos?
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No saben cuánto esperamos este momento. Yo no quisiera hacerlos esperar tanto, pero veo muy pocas playeras afuera. En la tribuna también falta playera, si no, no seguimos nada, ¿eh? Nos vamos a organizar bien. Y me lo van a enseñar ustedes a mí. Y ustedes a todo aquel que vea el DVD. ¿Empezamos?

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0: grandísimo Leonel García.
1: Es un placer. Gracias, chicos. Increíble.

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0: Muchas gracias por esto, gracias de corazón.
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0: ¡Gracias, Miami!
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0: Muchas gracias.
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